Aitana Superestrella abriendo esta nueva hora en 94.3. Ya 3 minutos pasan de las 9 de la noche. ¿Cómo estás vos? ¡Feliz martes! 15 de septiembre de 2026. 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Bueno, ¿cómo te encuentras este martes a la noche? Tuvimos un día agradable, con cielo despejado, ahora 13 grados 4, cielo mayormente nublado y va a ir subiendo la temperatura. En un rato vamos a repasar cómo sigue el clima en Buenos Aires. Empezamos a charlar con vos, queremos que nos cuentes en qué andás, cuál es tu mood y lo que quieras. Yo soy Mar, llega cruzando el charco con Tirado.

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0: te dicen ellos, Abraham Mateo, María Becerra, así en 94.3. Se va sumando el team Noche. ¿Cómo estás, Vanessa?
1: Hola, Mar. ¿Cómo andás? A la Vane de Quilmes, acá como todas las noches, escuchándolos, full con la radio, como siempre, la fiel oyente. Sí, todas las radios, como siempre, de 10 pesos.
0: Vamos, Vane, fiel oyente de Radio Disney, team Noche, que vaya levantando la mano.
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0: Y los fanáticos levantan las manos en los shows de Carlos Vives, que sigue de gira con su Tour al Sol 2026. 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

0: Con Rolling in the Deep en la noche de tu radio, y tenemos data importante de tránsito. Ramal Pilar, kilómetro 40, altura Ambrosetti, sentido al norte, presenta demoras. También lento el acceso norte, kilómetro 24, altura Bancalari, sentido a Cava, dos carriles izquierdos obstruidos, así que precaución si andás por esas zonas. Tren San Martín circula con servicio limitado entre Retiro y José C. Paz, y Tren Roca, ramales La Plata y Bosques vía Quilmes, con demoras por problemas técnicos en Santillán y Costequi, así que tenerlo en cuenta.
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0: escuchas a Morat, Silvestre Dangond, Lo poco que yo quiero. Y Morat llega al Movistar Arena. 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
0: Vamos, vamos, que se van esas invitaciones en esta night. Y mientras musicalizamos, Pablo Alborán con Tiempos Bonitos.

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0: energía positiva de la mano de Maxi Espíndola, Morning en 94.3. Ya abrimos una nueva hora en tu radio, 4 minutos pasan de las 10 de la noche y estamos muy felices porque Morat llega al Movistar Arena. Van a ser 6 noches donde van a presentar el Ya es Mañana Tour. Esto es el 22, 24, 25, 26, 29 y 30 de septiembre. ¡Qué lindo! Y en este preciso instante se van invitaciones para el 22 de septiembre. Te preguntamos, ¿por qué mereces estas invitaciones, estar en este show? Y esto nos cuenta Agustina.
1: Hola, Radio Disney. Quiero esas entradas porque sería un sueño poder ir a ver Morat con mis hermanos. Nunca fuimos juntos a verlos y sería hermoso compartir ese momento con ellos. Sus canciones nos acompañaron en distintas etapas de nuestras vidas y poder cantarlas juntos en un recital sería un recuerdo para guardar para siempre. Por favor, hagan realidad este sueño.
0: Bueno, ¿hacemos realidad este sueño? Lo hacemos realidad. Agustina, vas a ir al Movistar Arena, al show de Morat este 22 de septiembre como parte de su gira Ya es Mañana Tour. Vas a tener que elegir con cuál de tus hermanos ir al concierto y después nos tienen que contar cómo la pasan, porque es algo que nos gusta mucho, que nos manden fotos, que nos manden videos. Nos gusta el reporte, el audio de ustedes contándonos la experiencia. Así que felicitaciones, que lo pasen muy muy bien. Y todos ustedes atentos al aire de 94.3 porque pronto salen más invitaciones.
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0: Bueno, vamos a ver cómo sigue el clima en Buenos Aires. 10 grados 8 ahora. Mañana mínima 7, máxima 15, con cielo parcialmente nublado. Y el jueves mínima 10, máxima 20 grados sin precipitaciones. ¿Vamos bien? Nos vamos acercando a la primavera. 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

0: Juan Juárez, no tanto, justamente nombraba a los amigos y te preguntamos, ¿alguna vez sentiste que tus amigos te invitaron a planes por los beneficios de tu tarjeta? 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

0: de cumbia que viene bien para este martes. Seba Yatra, Amor Pasajero. Buenas noches, Jacqueline.
1: Buenas noches, Radio. Buenas noches, Mar. Qué lindo escucharte. Acá estoy en la estación esperando a Luana que vuelve de la facu. Así que bueno, Team Noche, estamos acá.
0: Vamos, el Team Noche. Besos para vos, Jackie. Besos para Luana. ¿En qué andas vos? Queremos saberlo. Lo podés contar en el 11-22-77-94-30. Y llega ahora Karol G con esta canción que forma parte de su sexto álbum de estudio, No me arrepiento de sentir tanto, estrenado el 7 de agosto, y que para Karol G es una propuesta mucho más íntima. Ya estrenaron además video de esta canción, habló de ella junto a Bruno Mars, y este lanzamiento fue grabado íntegramente en blanco y negro, con imágenes de uno de los shows de Karol, en donde ambos compartieron momentos en camarines y también sobre el escenario. ¿Los escuchamos? Karol G, Bruno Mars, Still.

0: Amnesia, 5 Seconds of Summer en 94.3, y ellos regresan a Buenos Aires para presentar Everyone's a Star, su último álbum. 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

Estamos cantando a pleno esta canción de Olivia Wall y Coti, Tus Errores, en la última edición del Ranking Radio Disney Argentina. Este tema fue el máximo escalador, pasó del puesto 26 al puesto 19 gracias a tus votos. Así que a seguir votando esta canción para que se meta dentro de las 10 canciones más importantes y llegue a ser el puesto más importante, que es el puesto número 1. El podio hasta ahora está de la siguiente manera. En el puesto 3, Agus Bernasconi, Yami Safdie con Besos en Pausa. En el puesto 2, Karol G, Bruno Mars con Still. Y en el puesto 1, Los Ángeles Azules junto a Tini con Pael. En la cima, en lo más alto. Tus votos en el 11-22-77-94-30. Y cada sábado a partir de las 2 de la tarde hay un nuevo orden de canciones. Así que veremos qué pasa el próximo sábado. Llega el momento de Hash. Supongo que lo sabes.

0: El árbol te canta Camilo en esta noche, 12 minutos ya para las 11, se viene Solo Baladas en breve nada más. 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

0: pasamos por todos los géneros. Ahora el cuarteto con Tini, Ulises Bueno, Dos Amantes. Y mañana, ¿qué sucede? Five Seconds of Summer regresa a Buenos Aires para presentar Everyone's a Star, que es su último álbum. Y se van invitaciones ahora, y no son cualquier invitación, porque son Early Access, o sea que vas a entrar al estadio antes que nadie. Mañana 16 de septiembre en el Movistar Arena, y vamos a conocer quién es. Van a estar ahí. Ella es Cami.
1: Hola, Radio Disney. Soy Camila, tengo 28 años y me gusta muchísimo Five Seconds of Summer. Pensé que no iba a llegar a verlos. A lo mejor tengo una chance y ojalá se me dé. Nada, los escucho siempre. Están todos los días en mi casa, todo el día. Los quiero mucho.
0: Ok, Cami, queremos saber con quién vas a ir. Porque las invitaciones son para vos. ¡Felicitaciones! Early Access, además. O sea, vas a entrar al Movistar Arena antes que todo el mundo. Es espectacular, está buenísimo. Felicitaciones, Camila, que lo pases hermosísimo. Y después nos contás con quién vas a compartir esta experiencia. Y vos, si querés asegurar tu lugar, podés hacerlo en movistararena.com.ar.
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0: Ya 3 minutos para las 11. Karin León, desde que te tengo.

0: Ricardo Arjona, cuando en 94.3, abriendo esta nueva edición de Solo Baladas en tu radio. Ya 5 minutos pasan de las 11 de la noche y Ricardo Arjona, que está en una pausa de su gira, lo que el Seco no dijo, y compartió imágenes en sus redes sociales compartiendo con la familia y además componiendo nuevas canciones. Él escribió Vivir, Salir, Observar, Los últimos retoques a las musas imposibles, un espacio para las canciones nuevas y las abandonadas, a escoger las más atrevidas y a ser valiente para compartirlas. Remanso de gira, infierno de historias, feliz y aturdido, justo lo que se necesita. Todo esto lo compartió en su Instagram, así que podés verlo. Y de paso te invitamos a seguirnos a nosotros.
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0: Avanzamos en esta hora. Se vienen baladas hasta la 1 de la mañana junto a vos, en lo que sea que estés haciendo, y puedes contarlo a través de nuestro WhatsApp. Ahora Bryan Adams, Heaven.

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0: Abel Pintos, De Repente.
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0: 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Es una balada que refleja un profundo amor incondicional. Originalmente grabada en inglés como I Turn to You, y fue adaptada al español para su disco Mi Reflejo. Y la letra habla sobre la seguridad y fortaleza que el amor proporciona en momentos de adversidad, mostrando cómo el amor se convierte en un refugio y un pilar fundamental. En tu radio, esta balada presentada por Dos Corazones de Felfort, Por Siempre Tú.

0: Estás en Solo Baladas en 94.3. Alex Ubago con Sabes. ¿Y sabes cómo sigue el clima en los próximos días? Te lo contamos. 9 grados 2 en este momento en Buenos Aires, con cielo ligeramente nublado. Mañana miércoles mínima 7, máxima 15, sin precipitaciones. El jueves mínima 10, máxima 20, con cielo totalmente despejado. Y si llegamos al viernes, mínima 13, máxima 21 grados, con cielo ligeramente nublado, nada más. Y también se viene un fin de semana muy, muy lindo, muy agradable. Sábado máxima de 23 y el domingo máxima de 24 grados. Hasta el momento no se ven lluvias. Quédate con nosotros en Radio Disney, porque en minutos llega Cranberries, Maná, Shakira y Post Malone.
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Estás en 94.3, ya 15 minutos para las 12 de la noche. Vamos despidiendo paso a paso este martes 15 de septiembre. Y siguen las baladas en tu radio porque ahora llegan Maná y Shakira con esta canción que pertenece al álbum Cama Incendiada de Maná, lanzado en 2015. Vamos a viajar a esa fecha. Cuenta con la colaboración de Shakira, fusionando el rock latino de Maná con el pop y ritmos latinos de Shakira. Lindo escucharlos juntos y lindo que sea en 94.3. Esto es Mi Verdad.

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0: Luz sin gravedad. Belinda abriendo nueva hora en Radio Disney, comenzando un nuevo día también. Qué lindo hacerlo juntos. Le damos la bienvenida oficial con mucha felicidad al miércoles 16 de septiembre. Ojo, una vez más. No, el primero fue bien, el segundo no. Bueno, hoy es un día lleno de posibilidades y oportunidades, ya sabes. Y ya pasaron las dos presentaciones de Stray Kids en Argentina, Stray City, 14 y 15 de septiembre en el Hipódromo de San Isidro. Una experiencia inmersiva y llena de energía para los fanáticos. Ahí estuvimos, podés encontrar toda la data en nuestras redes sociales, Radio Disney AR, y Sabrina estuvo presente.
1: Hola Radio Disney, gracias, muchas gracias. Soy Sabrina de Brazatei y la mamá de Jazmín, que se ganó hoy las entradas para ver a Stray Kids City. Muchísimas gracias, es impagable la carita de ella, sus lágrimas. Les agradezco con todo mi corazón que le hayan dado esa posibilidad de verlos en vivo. Estuvo muy cerquita ahí, llevó un cartel y creo que lo vieron, así que está feliz. Muchísimas gracias Radio Disney, los amo, gracias.
0: Qué lindo, Sabri, qué hermoso mensaje, besos para vos, besos para tu hija. Nos encanta acercarlos a conciertos, a experiencias. Se vienen más en lo que queda de este 2026, así que tienen que estar atentos al aire de 94.3. Avanzamos en la lista, siguen las baladas, ¿eh? En Radio Disney llega Blur, The Universal.

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Ya 20 minutos pasan de las 12. Córrete, cantan Jess y Joy.

0: Too Much to Ask en 94.3 en Solo Baladas. 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

Mentira, 8 minutos para la 1 de la mañana, 8 grados 7 en Buenos Aires con cielo despejado. Y vamos a ver cómo sigue el clima en Buenos Aires. Para hoy mínima 7, máxima 15, con cielo parcialmente nublado. Mañana jueves mínima 10, máxima 20 grados, con cielo despejado. Muy bien, el viernes mínima 13, máxima 21 grados, con cielo parcialmente nublado. Y nos espera un gran fin de semana. Falta igual, pero bueno. El sábado mínima 15, máxima 23. Y el domingo mínima 14, máxima 24 grados, sin lluvias. Yo soy Mar, hasta acá te acompañé. Muchas gracias por estar ahí, de verdad. La pasamos muy bien como siempre. Se fueron invitaciones para 5 Seconds of Summer, también invitaciones para Morat. Hablamos de un montón de cosas, escuchamos buenas canciones y siguen las baladas en 94.3, así que te invitamos a quedarte con nosotros. Ahora Shawn Mendes, In My Blood. Hello.

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0: Muchísimas gracias.
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Fonsi con su último lanzamiento Me Despido en Radio Disney. Nosotros te recibimos. Buen día, 6 de la mañana, 3 minutos en toda la Argentina. Qué temprano, por favor. Bienvenido, bienvenida al despertador de Radio Disney. Comenzamos este miércoles 16 de septiembre juntos, mitad de semana, un día en el cual se van invitaciones, al menos durante la mañana, para el show de Morat en el Movistar Arena. Gran mañana tenemos por delante. Así que atención, fanáticos y fanáticas de Morat, si sos del team de los tempraneros, bueno, hay recompensa. Al que madruga, Dios lo ayuda. Y nosotros, en este caso, te vamos a ayudar a que estés ahí disfrutando del show de Morat. En este momento en Buenos Aires, amigos, 6 grados 9 décimas, sensación térmica 5 grados 1 décima, máxima de 15 que se espera para hoy, con cielo algo nublado durante todo el día. Así que, si sos de los que sale de casa temprano, abrigarse, guante, bufanda, campera, todo, todo junto. Va a ir mejorando a lo largo de la semana, pero bueno, todavía seguimos con el frío en la ciudad de Buenos Aires. Comenzamos la mañana con un clásico. Llega Alejandro Sanz, esto es Amiga Mía, en Radio Disney 94.3. Buen día.

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0: Y 30 de septiembre, realmente increíble lo de Morat. Vamos a tener invitaciones durante esta mañana y también durante toda la semana. Y vos acordate que si querés asegurar tu lugar, podés hacerlo en movistararena.com.ar. Hola Dani.
1: Buen día Radio Disney, habla Daniela, acá escuchándolos desde muy temprano, camino al trabajo. Les mando un beso.
0: Vamos Dani, team tempraneros, arriba yendo al laburo. ¿Quién más del otro lado escuchando la radio en este momento? 11-22-77-94-30 nuestro número. Acordate que estamos en WhatsApp y también estamos en Telegram. Llega Katy Perry, Watch It Burn, acá en la mañana de tu radio. Soy

tocaba el turno de Morat. Cuando nadie ve en Radio Disney, 6 de la mañana, 19 minutos. 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Vas a disfrutar del show de Morat en la mejor ubicación, adelante de todo, 6 noches en total. 22, 24, 25, 26, 29.

0: Viajamos directo hasta el año 1984 con este clásico, Laura Branigan, Self Control, en Radio Disney, un dato de color. Esta canción no es originalmente de Laura Branigan, sino de Raf, un italiano que la lanzó en febrero del 84, y algunas semanas después Laura Branigan lanza su reversión, que obviamente fue la que terminó gustando en todo el mundo y se convirtió en un clásico absoluto. Nuestro número 11-22-77-94-30, estás en el despertador de Radio Disney y en un ratito nada más te leemos y te escuchamos en vivo, así que no te vayas.
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0: Pausini con esta reversión de un clásico. Mariposa Technicolor en Radio Disney. 6 de la mañana, 41 minutos. Ahora en Buenos Aires, 5 grados, 8 décimas. De a poco va saliendo el sol, cielo despejado, sensación térmica de 4 grados, 8 décimas. A abrigarse antes de salir de casa. Tenemos un despertador dedicado a Olivia, que hoy está cumpliendo 13 años. Vamos, Olivia, todavía. La cosa es así, ella iba a escuchar el mensaje yendo al colegio, pero, se despertó engripada y se quedó en la cama, se quedó en casa. El festejo va a ser en familia, pero va a ser la otra semana, porque ella es violinista y tiene dos conciertos el próximo fin de semana. Un aplauso para Oli, realmente increíble. 13 años, violinista, tiene ya dos fechas por delante, así que, bueno, hay que prepararse. También, el próximo despertador va dedicado para Alfredo, que hoy cumple 9 años. Comenzamos el día con festejos. Alfredo, muy feliz cumple. Estuvimos charlando con su papá. Nos contó que ya le cantaron el feliz cumpleaños y que en este momento está comiendo su torta favorita de chocolate, de dulce de leche y de Nutella. ¡Qué golazo! Por favor, comenzar el día así comiendo esa torta, que es una bomba. Alfredo hoy festeja en el colegio, después en unas camas saltarinas y a la noche en un bowling. ¡Ah, bueno, Alfredo, muy bien! Un señor festejo, podemos decir. Olivia, Alfredo, que pasen un día excelente, y este despertador acá en Radio Disney es para ustedes.
1: Mi hija Olivia está cumpliendo 13 años. Hijita de mi alma, te amamos muchísimo. Acá vamos a estar con papá para lo que necesites, para acompañarte, para abrazarte, para contenerte cuando las cosas vayan bien y también cuando las cosas vayan mal. Te amamos muchísimo y deseamos que este nuevo año vengan con cosas extraordinarias. Te amamos, hija. Feliz cumple.
2: Alfred, felices 9 años. Te queremos mucho acá con Max, tu hermano, papá. Te deseamos que tengas un gran día en el cole con tus amigos y después vamos a festejar en familia. Te deseamos lo mejor. Es una cosita linda, chiquitita. Y bueno, y te dedicamos el tema de Camilo, Tutu, para que vayas cantando al colegio. Muchas gracias.

de Harry Styles haciendo American Girls en Radio Disney. 6 de la mañana, 49 minutos. 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
9: Hola Radio Disney, espero que estén bien, buen día. Bueno, los escucho desde 2004, así que quería sentirme reportera por un ratito. Les aviso que no agarren Richeri y General Paz porque es un caos de tránsito. Bueno, besitos, son los mejores. Celeste de la Tablada.
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0: escuchabas a Ana Mena junto a Lola Índigo, Patito en Radio Disney. En la vida hay placeres irresistibles. 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Imagínate levantarte con un mensaje de esa persona tan, pero tan especial. En este caso, el próximo despertador va dedicado para Patricio. Va de parte de su pareja, Liana, que le programó un despertador para recordarle lo mucho que lo ama. Para que comience el día con esta gran sonrisa.
1: Hola, buen día, Radio Disney. Mi nombre es Liliana. Quería programar un despertador para Patricio. Hola, mi amor. Quiero decirte que te amo. Haces que mis días sean muy lindos, que soy muy feliz, que ojalá pueda devolverte un poco de todo lo que me das. Te amo un montón. Te deseo siempre todo lo mejor en todo lo que emprendas. Y el tema que quiero pedir es el de Aerosmith, No Quiero Perderme Nada. Gracias.

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1: Me llamo Enzi y quería dedicarla a mi hermana Julieta, que está cumpliendo 15 años. La canción de María Becerra, Desafiando el Destino. Te queremos mucho, Juli. Sos una persona muy importante para nosotros. Te queremos mucho.

0: nena de Argentina, María Becerra, desafiando al destino en Radio Disney, canción dedicada para Julieta, que hoy cumple 15 años. Juli, muy feliz cumple. Su familia le programó este despertador. En este preciso momento están yendo al colegio, siempre escuchan la radio. Hoy festejarán en familia. Juli ya tuvo regalo. Nos mandaron foto de lo que parece ser un ramo de globos enorme que tiene el número 15 y tiene algunos globos con la cara de Stitch. Puede ser que Juli sea fanática de Stitch. Muy bien, igual que nosotros. Juli, que pases un día excelente. 11 22 77 94 30 nuestro número. ¿Quién está del otro lado? Hace un ratito nos decían que Richieri General Paz era un caos. ¿Qué pasa con Acceso Oeste?
1: Buen día, Radio Disney. Buen día, Nacho.
0: Buenas.
1: Yo soy Nati. Estoy volviendo del trabajo. Hace mucho, mucho frío. No veo la hora de llegar a casa. Por suerte, el tránsito de regreso a casita para el lado del oeste está bastante fluido. Para el lado de Capital está bastante complicado.
0: Claro, vos, Nati, que estás volviendo para el lado del oeste, para el lado de Luján, es un golazo, me imagino. Bueno, que tengas un excelente descanso después del laburo. Estamos en WhatsApp, estamos en Telegram. Nos encanta que nos escribas, que nos dejes tu mensaje de voz y saber en qué te acompañamos, cómo viene el arranque del día. Ahora más música en tu radio. Llega un clásico. Llega Dr. Alban. Esto es It's My Life en Radio Disney 94.3.

0: Marc Anthony junto a Wisin, Que Me Quiera Más en Radio Disney. Y hace un ratito dejamos un saludo para Juli, que hoy está cumpliendo 15 años. Hola, Juli.
1: Hola, Radio Disney. Bueno, les quería agradecer mucho por el saludito de su parte y por pasar el saludo de mi hermano. Y me emocionó mucho. Y bueno, nada, muchísimas gracias.
0: Juli, que pases un excelente día. Qué mejor forma de arrancarlo que con un despertador acá en Radio Disney. En minutos nada más, Blackpink, Chayanne, Julieta Venegas. Hay un montón de artistas que van a cantar para vos, así que no te vayas.
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0: Danny Ocean junto a Ryan Castro haciendo Desahógate en la mañana de Radio Disney. 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Su abuelo fue el encargado de programar este despertador porque hoy ella cumple 11 años. Vamos todavía, muy feliz cumpleaños para vos, Mia Jazmín. Este aplauso es para que comiences el día con la mejor de las ondas. Estuvimos charlando con su mamá, con Natalia, y nos contó que hoy festejan en familia y el fin de semana en unas camas elásticas con sus amigos. Che, hasta ahora estamos teniendo muy buenos festejos de cumpleaños, ¿eh? Antes de todas esas celebraciones, Mia Jazmín, este despertador acá en Radio Disney es para vos.
1: Para mi nieta, Mia Jazmín, que es su cumple, que queríamos pedir un tema de Blackpink. Bueno, mi reina, no quería dejar de saludarte. Tu tata, muchos besos, muchos abrazos y gracias por hacerme tan feliz y descubrir que hay una palabrita que todavía no sé bien cuál es, que es más que amor, porque lo que siento por vos es más que amor. La abuela, como le decís vos, también te deja saludos, muchos saludos, muchos besos, muchos abrazos, y alguien más también te quiere saludar.
2: Mi vida, qué gigante que estás, ¿eh? Te amo, mi pequeña hermosa, que sea un cumpleaños gigante, lindo, que disfrutes, que la tía te ama muchísimo.
1: Bueno, y prepárate que en un ratito nos vamos ya para la escuela, ¿eh? Dale, amores, un besito, chao, gracias Radio Disney.

0: Pasaba el turno de Blackpink haciendo Go, canción dedicada para Mia Jasmine. Este fue el despertador dedicado para ella. 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
1: Buen día, Radio Disney. Quería programar el despertador para mi sobrina Paulina, que hoy está cumpliendo 8 años. Y es fanática de las K-pop, así que si le pueden pasar una canción de ella. Que tengas un hermoso día. Nos vemos el sábado para festejar. Te quiero mucho, la tía Vale. El primo Gaspi y el primo Feli. Besos, gracias. Aguante la Radio Disney.

Pasaba el turno de Hendrix haciendo Golden en Radio Disney, canción dedicada para Paulina. Su familia le programó este despertador porque hoy cumple 8 años, así que Paulina, muy pero muy feliz cumple. Ella en este momento está yendo al colegio con su mamá y nos contaron que hoy festejan en familia y el sábado con sus amigos. Así que es de festejo extendido la familia de Paulina. Siempre escucha la radio en el auto, así que Pau, que tengas un excelente, excelente día. En un ratito nada más, Paulo Londra, Karol G, Las Keios y muchos más artistas van a cantar para vos. Así que no te muevas de Radio Disney.

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1: Hola Radio Disney, ¿cómo andan? Mi nombre es Belu. Bueno, quería despertar a mi hija con la canción La Asfixia a la Ciudad de Pablo Londra. Es fan número uno, con 10 años, se sabe todas las canciones. Y nada, quería desearle que tenga un hermoso día y que disfrute de su tema favorito. Aguante Radio Disney.
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Me asfixia la ciudad en Radio Disney, canción dedicada para Belu, que es fan número uno de Paulo Londra. Eso es lo que nos contó su mamá en el despertador que le dedicó para que comience el día con la mejor de las ondas. En este momento Belu está camino al colegio, así que tengas un excelente día, un excelente miércoles. 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Manda tu mensaje, déjanos tu audio. ¿Quién te dice que en un ratito nada más te llevas buenas noticias? Ahora, Julieta Venegas, Andar conmigo en 94.3.

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0: Maxi Spindola haciendo Morning en Radio Disney. Y acordate que estás a tiempo de participar por tus invitaciones para el show de Morat en el Movistar Arena. 11-22-77-94-30, nuestro número. En minutos nada más sabemos quién es el invitado o la invitada en esta mañana. No te muevas de Radio Disney.
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0: Carly Rae Jepsen con un clásico, Call Me Maybe, en Radio Disney. ¿Quién está por acá? Isa y Bruno nos cuentan que están yendo al colegio, al pie del cañón, siempre con Radio Disney. Abrazo para ustedes, que tengan un muy lindo día. Juli desea un buen miércoles. Dice, acá hay mucha fiaca a mitad de semana. Estamos con Luna y Tizi yendo al colegio en Guernica, zona sur. Y les deseo a mis bebés que tengan un lindo día de clase. Mamá los ama. Saludo más que enviado. ¿Quién más? La combi de Rolly quiere decir que tengamos un excelente día. Buen miércoles, aguante Radio Disney. Como todos los días, ahí la combi firmes con la radio. Gracias por ese mensaje. Momento del próximo despertador, amigos. En este caso, dedicado para Julieta. Su familia le programó el despertador porque hoy cumple 12 años. Juli, muy feliz cumple, a pasarlo muy, muy lindo. Su mamá nos contó que hoy festeja con amigas en casa. Ya recibió muchos regalos, muy bien. Y los saludos de toda la familia ya estuvieron presentes desde muy, muy temprano. Bueno, Juli, para arrancar el día con todo, este despertador acá en Radio Disney es para vos.
1: Hola Radio Disney, soy Sebastián y quería programar el despertador con un tema de las Chaos para mi hija Julieta, que hoy está cumpliendo 12 años. Le quiero desear todo lo mejor, que siempre la vamos a acompañar en todo y que tenga un hermoso día de parte de papá, mamá y su hermano. Muchas gracias.
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1: Buen día, Radio Disney. Este es un despertador para Silvi, que hoy está cumpliendo años. Hermana, te deseo que tengas el mejor de los días, rodeada de tus tres soles, de tu ahijada, de tu hermana que te ama y de toda la gente maravillosa que te rodea y que te quiere. Que la pases bomba, te queremos montones y te deseamos esta canción de Tini. Te amamos.
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0: nueva hora en Radio Disney. 3 minutos pasan desde las 8 de la mañana. Escuchabas a Tini junto a Ulises Bueno, Dos Amantes, canción dedicada para Silvi, que hoy está cumpliendo 47 años. Muy feliz cumpleaños, Silvi. Su hermana fue la encargada de programar el despertador. Nos contó que Silvi se siente como una niña. Es súper coqueta, con un espíritu muy aventurero. Va a festejar con sus 3 hijas, con su ahijada, con su hermana. Hay celebración, hay festejo. A Silvi le encanta celebrar su cumpleaños. Qué mejor manera de comenzar su día que con un despertador acá en Radio Disney. Ahora en Buenos Aires, amigos, 6 grados, 1 décima. Sensación térmica, 4 grados, 6 décimas. Si estás por salir de casa, que sea con mucho, mucho abrigo, ¿no, Ailén?
1: Buen día, Radio Disney. Bueno, acá Ailén desde Quilmes. Paso para mandarles un abrazo. Un beso gigante. Bueno, la mañana está bastante fresca, ¿sí?, hoy, el día miércoles. Espero que más a la tardecita se ponga más lindo, porque pinta estar lindo. Les mando un abrazo.
0: Pinta estar lindo y el pronóstico anticipa 15 de máxima para hoy. 11 22 77 94 30 nuestro número. Estamos en WhatsApp, estamos en Telegram. Estamos, como siempre, acompañándote con canciones. En este caso, llega un clásico, llega U2, esto es Sweetest Thing, acá en 94.3.

0: Olivia Wall junto a Coti, Tus Errores en Radio Disney. Carlos, ¿qué sucede con el tránsito?
1: Hola, buen día, acá trabajando con mi compa. Estamos en la Panamericana, cerca de Paso Aldo, sí. Es imposible como está, lado capital. Bueno, te habla Carlos de Brazategui, tenga una buena semana todo.
0: Paciencia, amigo, paciencia en el arranque del día, gracias por ese reporte. ¿Alguna vez sentiste que tus amigos te invitaron a planes por los beneficios de tu tarjeta? 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
2: 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Soy David Bisbal y en minutos voy a cantar para ti. No te muevas de Radio Disney, ¿eh?
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0: Taylor Swift, Cruel Summer en Radio Disney. Morat llega al Movistar Arena. Nosotros tenemos invitaciones. 6 noches en total, anunció Morat para presentar el Ya es Mañana Tour. 22, 24, 25, 26, 29 y 30 de septiembre. Impresionante lo de Morat. ¿Quién va a estar ahí? ¿Invitado o invitada por Radio Disney?
1: Hola Radio Disney, mi nombre es Lorena y me gustaría participar por el sorteo de las entradas para ir a ver a Morat. Mi esposo cumple años en octubre, el 7 de octubre, y le encanta Morat. Me gustaría sorprenderlo con un par de entradas para que pueda ir y acompañarlo. Así que bueno, les mando un beso grande y muchas gracias por esta posibilidad. Besito grande, gracias.
0: Lo vas a sorprender, Lorena, porque te llevas las invitaciones para el show de Morat. Ahí van a estar disfrutando de este gran espectáculo en el Movistar. 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Bruno Mars, I Just Might, acá en 94.3.

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0: Vivir así es morir de amor, cantaba David Bisbal en la mañana de tu radio. 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

0: Lenny Kravitz con un clásico, American Woman, en Radio Disney. 20 minutos faltan para las 9 de la mañana. Nos llegó el rumor de que Ayelen Romero hoy está cumpliendo 36 años. Ayelen, muy feliz cumple. Su amiga le programó un despertador para que arranque el día con todo. Aye nos contó que hoy festeja con toda su familia, que siempre escucha la radio en el trabajo. Ella es enfermera en San Andrés. Así que, Aye, para arrancar tu día con la mejor de las ondas y con una sonrisa, este mensaje en Radio Disney es para vos.
1: Buen día, Radio Disney. Quería programar un despertador para Ayelen Romero, que cumple 36 años. Estamos en San Andrés trabajando. Ella es enfermera. Estamos de las 6 de la mañana hasta las 2 de la tarde. Una excelente compañera. Quería pedir un tema de la 25, Un Chico Común.
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0: Martín junto a Cani García, asignatura pendiente en Radio Disney. ¿Cuál será la canción Levanta Persianas? ¿Cuál es ese tema que querés escuchar para arrancar el día con todo? Ese tema que te llena de energía para encarar este miércoles como se merece. 11-22-77-94-30, nuestro número. En un ratito sabemos cuál es la canción, no te vayas.
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0: Junto a Silvestre Dangond, lo poco que yo quiero en Radio Disney. Laura nos escribe desde Andorra, nos cuenta que nos escucha mientras trabaja. Laura, un abrazo enorme para vos. Acordate que desde cualquier parte del mundo nos escuchás en nuestra aplicación Radio Disney o en la web radiodisney.com. Hola Dani.
1: Buen día Radio Disney. Quería contar que en Panamericana, altura del Tom, que serían tortuguitas, sí. Mano hacia Pilar, está súper frenada la pana, así que vengan con paciencia. Buen día para todos.
0: Buen día para vos también, Dani, gracias por ese reporte. Y bueno, tenemos tránsito típico de esta hora. Seguimos con dos carriles centrales obstruidos en Lugones. Esto va a ser así hasta mañana. Muy demorada la General Paz al Río, también acceso oeste. Trenes, subtes y el premetro sin problemas, a horario. Y eso nos gusta. Nosotros tenemos la canción ideal para que comiences este día con todo. La canción Levanta Persianas, esa que te llena de energía. Llega Rick Astley, Together Forever, en Radio Disney 94.3.

0: 6 grados 9 décimas. Ahora en Buenos Aires, sensación térmica 5 grados 5 décimas. A abrigarse si estás a punto de salir de casa. Yo soy Nacho, un placer haberte acompañado hasta acá. Ya llega Anita y te sigue acompañando. Pero antes de eso, se hace a las 9 de la mañana y en Radio Disney es momento de 30 minutos de música sin cortes.
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1: Buenas, buenas, buenas, buenas. ¿Cuántas nubes hoy esto? Hay mucha nube por acá. Queremos saber cómo está el cielo donde vos estás escuchando 94.3. Mucha buena vibra tenemos para vos y muchas lindas sorpresas porque se nos van invitaciones para ver a Diego Torres en Noches Capitales. Recuerden que regresa a la ciudad de La Plata. ¿Cómo están los platenses y zonas aledañas a la ciudad hermosa de La Plata? Ahora, puede ser que estés en Buenos Aires y quieras ir a ver a Diego Torres a La Plata. Nosotros te damos las invitaciones, no importa dónde estés. Si llegás, ahí vas a estar disfrutando del concierto. Y además tenemos a Agus Bernasconi, que estuvo con nosotros en el living de Radio Disney, que fue una experiencia increíble en esta edición primavera. En el parque, acá, en este lugar tan lindo que tenemos en Pilar, va a haber una segunda edición con otro artista, pero tenemos invitaciones para ir a verlo, sí, en vivo, al teatro, a Agus Bernasconi. Y el triple compartido, mitad de semana, miércoles, queremos escuchar todas las voces y todas las propuestas. 11 22 77 94 30, ¿saben cuál es la ecuación acá, no? Es 1 más 1 es igual a 2 enamorados, Maluma y Cani García.
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pasito que va y un pasito que viene con esta rumbita, rumbita linda de FMK y de Maxi Espíndola. Estás en 94.3, están diciendo buen día como siempre esta comunidad hermosa. Buen día, escuchando desde el auto, siempre firmes, Alejandra, Néstor, Eloy, Etienne, Derek y Nicole. ¡Una banda! Buen día, los escucho desde Monteros, Tucumán. Ahí estamos haciendo en un mapa virtual nuestro tilde en Monteros, Tucumán. El cielo está súper despejado, dice Feli. Estamos disfrutando de la compañía de tus artistas y de sus canciones, sin dudas. Y la música te hace viajar. En este caso al 2007, para Soda Stereo en vivo. 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Soda Stereo, en la ciudad de las furias.

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0: J-Lo, danos la receta para esta juventud eterna. Este tema es del año 2000, del álbum On The Six, donde J-Lo explotó, ¿no? Y tuvo un montón de hits. Justo era la llegada del nuevo milenio. 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Los que van a cantar ahora se casaron en el 2025 después de una década de ser muy amigos. Benny Blanco y Selena Gómez llegando en la próxima canción.
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Papael, Los Ángeles Azules y Tini se están llevando a cabo los Juegos Sudamericanos en la Argentina. Está muy bien posicionada la Argentina con nuestros atletas. Está en primer lugar Brasil con 28 de oro. Muy bien, Argentina tiene 22 preseas. En segundo lugar, y Colombia, ahí pegadito, en tercer lugar con 21 doradas. Obviamente también tenemos las otras, ¿no? Las de plata y de bronce. Pero Argentina está en el puesto número 2, así que vamos, vamos, vamos, vamos todavía. ¿Sabes lo que te queremos proponer? El propio medallero en el triple compartido. Elegí una canción de algún artista sudamericano, argentino, chileno, uruguayo, colombiano, mexicano, panameño, lo que ustedes quieran, ¿no? Ok. Bueno, panameño sería no sé si está participando Panamá, pues sudamericano. Es mi duda, sí, acá dicen. No saben. Sí, yo creo que sí, pero bueno. Un artista sudamericano y entre los más votados armamos nuestro propio medallero. En el oficial, en los Juegos Sudamericanos, está Brasil, Argentina, Colombia. ¿Cómo quedará nuestro medallero musical? Con sus votos. Es compartido. Cada uno elige un artista, una nacionalidad. Triple medallero por estos juegos hermosos que están llevándose a cabo con tantos atletas en la Argentina, en la provincia de Santa Fe. Ella es Kazu. Canta con otra. 11 22 77 94 30. El triple es compartido. Es el triple medallero musical.

0: 3 de la mañana, 3 a.m., Jess y yo y gente de zona. 32 medallas en la tercera jornada, Juegos Suramericanos, Santa Fe 2026. Estamos detrás de Brasil y por delante de Colombia. Estamos haciendo el medallero musical. Ahora, no mexicanos, porque son sudamericanos. En el triple, les digo, Argentina, Chile, Uruguay, Brasil, Venezuela, Paraguay, Ecuador, Panamá está incluido. Pero no, tienen que ser esos países. Armamos nuestro medallero sudamericano para que pidan el triple compartido.
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0: Esa voz, ¿no?, que tiene Alejandro Sanz, que es tan flamenca, tan gitana, y Yami Safdi, nuestra Yami, es tan dulce, ¿no? Cuéntame. Ustedes saben que antes de ser famoso, Alejandro Sanz, una curiosidad les cuento, le chusmeo, publicó un álbum, Los Chulos Son Para Cuidarlos, ese era el nombre. ¿Y qué hacían? Tecnoflamenco. Tecnoflamenco, así arrancó Alejandro Sanz antes de comenzar a ser un gran compositor baladista, como es actualmente, ¿no? Un exitoso y un consagrado. Hola, Juana, que estás pidiendo el triple, me parece que no va por ahí, ¿eh? Hola.
1: Hola, Radio Disney, soy Juana. Quería proponer para el triple compartido a Elvis Crespo, Tu Sonrisa, y la radio está súper genial y la escuchamos todo el día.
0: El tema está buenísimo, pero Elvis Crespo es puertorriqueño, no está dentro de los países convocados para los Juegos Sudamericanos. Por eso es Sudamérica salvo Panamá, ¿sí? Los Juegos, ese medallero que estamos armando nosotros, pero con la música. Tenemos un mensaje muy bonito que queremos compartir de Sabrina. Sabrina participó para su hija Jazmín. Recuerdan, si estaban escuchando ustedes la radio, que seguro será así porque somos una comunidad súper fiel. Jazmín estaba en clase de gimnasia y ahí fue cuando se enteró, le contó mamá, que se llevaba las invitaciones de ayer para ayer, de hoy para hoy, en el caso de ayer, para ver a Stray Kids.
2: Hola, Radio Disney, acá Sabrina de Brazatei. Quería mandarles un audio para agradecerles muchísimo por las entradas de Stray Kids. Le hicieron muy feliz a mi hija. Sus lagrimitas en los ojos me llenaron el alma. Esto no hubiese sido posible si ustedes no nos daban la posibilidad. Así que les agradezco con todo mi corazón que le hayan dado esa posibilidad a mi hija de estar ese día. Fue hermoso, los tenía ahí a unos metros. Y ni ella podía creer, yo creo que ahora cuando se levante va a caer que los vio tan de cerca, porque siempre me dice, mami, yo los veo por videos, por internet, así, no podía creer que los estaba viendo ahí en vivo. Los escucho desde que soy adolescente y ahora, hoy en día, que le cumplan un sueño a mi hija, les agradezco, mi corazón para siempre. Muchísimas gracias.
3: Ay, Sabrina, gracias, qué lindo. Ella nos escucha desde adolescente y ahora su hija fue por Radio Disney a ver a Stray Kids.
0: Es que es así, cuando los pósters de tu cuarto cobran vida, los sueños se hacen realidad.

0: y a dos representantes venezolanos, de familia venezolana, aunque fueron criados en Argentina, en los Estados Unidos, Mau y Ricky, ¿no? Los hijos de Ricardo Montaner, haciendo besos en cualquier horario. En minutos se define el triple medallero musical.
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0: Bruno Mars en 94.3 Steel. Saben que se viene Karol G en febrero en la Argentina y Radio Disney en la radio oficial Tropicoqueta. Una gira internacional espectacular. Y nosotros vamos a llevarte, como tiene que ser, como siempre, históricamente en Radio Disney. Tenemos el triple medallero, qué lindo, porque están llevándose a cabo los Juegos Sudamericanos en la provincia de Santa Fe. Y ustedes armaron con artistas el propio podio compartido, ¿no? Cada uno eligió uno. A ver, Claudio, ¿cuál es tu propuesta?
1: Hola, buen día, Radio Disney. Soy Claudio de Once, acá de La Lencería. Para el triple olímpico sudamericano, propongo Maramar, de Uruguay, que tiene una muy buena música y te levanta. Así que propongo un tema de ese grupo, de Maramar, Uruguay.
0: Ahí está, muy bien, vamos Claudio, triple medallero. Hola, Vero.
2: Hola, Radio Disney, ¿cómo están? Soy Verito de Moreno. Mi propuesta para el triple compartido es Siguiendo la Luna, de Los Fabulosos Cadillacs. Besitos.
0: Argentina en el podio.
3: Hola, buenos días, soy mi compañía diaria. Les saludo desde Ingeniero Juárez, Formosa. Yo quería votar por Shakira, la colombiana. Les mando un beso, chao, chao.
0: Shakira, la colombiana, perfecto. Tenemos Uruguay, Argentina, Colombia. En las devoluciones, ustedes votan de acuerdo a las canciones en qué lugar del medallero van a quedar. Del podio. Tienen que votar, ¿eh? Argentina. No, no, todos van a decir Argentina. Argentina, Colombia, Uruguay.

0: les pareció el triple hola, Maru?
1: Buen día, Radio Disney. Buenísimo, buenísimo, buenísimo el triple medallero, Maru de Leu.
0: Grande, hola Gladys.
2: Hola, buen día, Radio Disney. Habla Gladys, felicito a los chicos que eligieron el triple. Los quiero, 24-7 siempre, 10-10-10-10.
0: Muy bien, Caro.
3: Hola, Radio Disney. El podio lo armó Uruguay, Argentina, Colombia. Queda re bien así. Buen miércoles para todos.
0: Uruguay, Argentina, Colombia, dice Caro.
4: Hola, buen día, Radio Disney. Habla el líder de SATEGI. Hermoso el triple, hermoso todo como siempre.
0: ¡Ay, qué genia! Isabel, que eligió el tema de Shakira, agradece.
5: Muchísimas gracias, Radio
0: de Formosa.
5: La primera vez que elige mi triple. Mucho cariño de Formosa. Besos.
0: Ibero también había pedido a los Cadillacs.
6: Obvio que elijo primer puesto Argentina. Gracias por elegir mi canción. Así que, gente, hermoso día de sol, a disfrutarlo. Y también los temas que eligieron mis otros compañeros están muy buenos para levantar este día.
0: Vamos, Vero, todavía. Marama, año 2015. Shakira, año 2009, y el clásico de los 90, siguiendo a la luna, los Cadillacs, año 1992. Fue un triple espectacular. Gustó la idea, triple medallero, porque están jugándose en Argentina los Juegos Suramericanos.

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Ahí estás escuchando, sí, la canción de tu película favorita. Sos fan de la saga Toy Story 5, Taylor Swift. 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

0: Recuerdos, recuerdos, Walking on the Sun, salió el solcito, qué lindo. Ahí está Gabriel de Torcuato, me acompaña mientras trabajo en casa. Vamos, Gabriel, todavía, estás haciendo home office. 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Y lo que rinde en tu radio es que te quedes escuchando, porque en minutos nada más sabremos quién va a estar en Noches Capitales viendo a Diego Torres.
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0: Vas a quedarte acá en Radio Disney porque te vamos a llevar a ver a Diego Torres y entre todos los que han participado tenemos quien va a estar disfrutando de Diego en el regreso a la Ciudad de La Plata. Hola.
1: Hola Radio Disney, mi nombre es Jorgelina, soy de Berazate y quiero participar por las entradas de Diego Torres. Quiero ir con mi pareja a Diego Torres, pero desde muchísimo tiempo, desde el viaje de egresados del séptimo, que lo conozco, donde sonaban esas canciones donde uno se abrazaba con sus compañeritos y lloraba porque no se iban a ver más y qué sé yo, que aparecían en los videos. Así que me encantaría. Aparte todo, desde ahí toda la carrera y pensar que pasó toda una vida. Así que ojalá estamos muy cerquita de La Plata. Así que me encantaría ir. Un beso enorme, los queremos.
0: Berazategui, ahí cerquita de La Plata, ahí va a ir Jorgelina con su marido. Radio Disney es la radio oficial de Diego Torres. No desesperen porque va a haber más chances. El show es el 19 de septiembre. Vuelve después de 7 años a la Ciudad de La Plata para presentar sus éxitos y también su álbum Mi Norte y Mi Sur. Si querés estar ahí, las entradas las conseguís en Live Pass. Hay más canciones en Radio Disney, obvio. ¿Fueron a ver a Maroon 5? ¿Les gustó Maroon 5? Estuvo espectacular. Muchos de ustedes fueron invitados por Radio Disney. Maroon 5 y Christina Aguilera juntos. Moves Like Jagger.

0: Bailando bachata. Vieron que se viene el último tango del 10, ¿no? La despedida de Messi. Te vamos a contar un poquito más en minutos nada más y prepárate porque también llega Morat. Somos la radio que te va a llevar a ver a Morat. Ahora, en días nomás.
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Sos el mejor y el mejor, el mejor. Se viene el último tango del 10, dice la leyenda que acompaña, ¿viste? Esa filmación, ese docu pequeño en la que se repasa el recorrido de Leo desde las divisiones inferiores de Newell's hasta su participación en el último mundial con Argentina. Es una filmación de la AFA. Y ya está dicho, el encuentro será el 6 de octubre frente a Benín en el Monumental, el partido de despedida, que no será un partido más, ¿eh? Porque va a ser con los campeones del mundo 2022 y con muchos de sus compañeros en esta era de la escaloneta. Así que va a ser en el país, va a ser con su gente, va a ser con su familia, con su esposa Antonella, con sus tres hijos, con su mamá Celia, con sus hermanos, con sus sobrinos y con los hinchas que lo idolatramos. Despedida de Messi en el Monumental 6 de octubre. El último tango del 10. Estamos muy contentos de llevarte a ver a Morat, porque sabemos que es una banda que está en la historia de la radio, porque los vimos crecer. Ahora, en días y ahora, cantan para vos. Morat en tu radio con Silvestre Dangond, lo poco que yo quiero.

26 años para este clásico de Divididos, espagueti del rock. Hay frases increíbles de esta canción, como por ejemplo, ayer no es hoy, que hoy es hoy y que no soy actor de lo que fui. Dejar atrás el pasado, no aceptar el cambio personal y además remontar el barrilete en esta tempestad. De todas se sale, gente, de todas. Divididos, espagueti del rock, clásico del año 2000, en este clásico Mediodía en tu radio. Y Maxi Espíndola, volvemos al presente con Morning.

Hawái con Maluma. Y en minutos te vamos a llevar, ya lo tuvimos en el Living, edición primavera, aquí en la radio, a Agustín Bernasconi. Pero el 18 de septiembre, este viernes, va a estar en el Teatro Ópera. Y Radio Disney es su radio oficial. Y vos vas a estar ahí. En minutos te vamos a contar cómo hacer para participar, porque se nos van antes de la media hora de música sin cortes un par de invitaciones.

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Este 16 de septiembre con Sabrina Carpenter en tu radio Expreso, acompañándote en el trabajo, en casa, en la calle, donde estés siempre, y pensando cómo hacer que tu día sea especial, llevándote a ver música en vivo. Y Agus Bernasconi estuvo en la edición super especial, edición primavera del Living Radio Disney, y ahí cantó canciones e invitó a todos al Teatro Ópera. Nosotros te llevamos también al Teatro Ópera a ver a Agus Bernasconi este viernes 18 de septiembre, porque somos su radio oficial. Siempre fue música, es el primer gran show como solista, una propuesta muy especial donde vos lo vas a disfrutar a full. ¿Querés estar ahí? Comunícate ahora 11 22 77 94 30 porque el minuto se resuelve. 11 22 77 94 30. ¿Querés ir a ver a Agus Bernasconi? 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Llega Bad Bunny.

0: Hola, Bren, como siempre escuchándonos con su papá en el auto. Hoy de Franco siguen conmigo, dice Rauli desde Paysandú, que lo marcamos en el mapa. Gracias por las invitaciones para Maroon 5. Mirá, sí, estuvo tremendo, inolvidable. Hoy dijimos, ¿fuiste uno de nuestros invitados? ¿A quién saludamos, Lucho?
1: Hola, Radio Disney. Este es un mensaje para nuestro compañero Marcelo, que hoy está cumpliendo años. Le queremos mandar un saludo grande, que la pase lindo, de parte de sus compañeros de compras de Clínica San Camilo. Un abrazo grande y los escuchamos siempre.
0: Saludamos a la Clínica San Camilo y a Marcelo.
2: Hola, Radio Disney, ¿cómo están? Soy Mariel de Bursaco y bueno, pasaba a saludarlos. Bueno, quiero saludar a los chicos del Instituto del Salvador de Bursaco, de sexto A, que están de viaje egresado en Villa Carlos Paz. La están pasando bomba. Y bueno, nada, un beso para Joaquín, que es mi hijo, pero bueno, nada, un beso para todos los chicos, las chicas que la están pasando espectacular.
0: Villa Carlos Paz, qué bonito, viaje de egresado, gracias. Gracias, Mariel. Atención, en minutos vamos a conocer, vamos a develar quién este viernes va a estar en el Teatro Ópera viendo a Agus Bernasconi.

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0: qué lindo dar estas noticias. Hola.
1: Hola, soy Viviana de Marco. Bueno, llamo por las invitaciones para ver a Agus Bernasconi para regalárselas a mi hija, que lo ama. Gracias, un beso.
0: Beso para vos, que lo disfrutes muchísimo. Ahí te lleva Radio Disney, va a haber más chances. Despreocúpense, mientras tanto seguimos disfrutando de las canciones que te gustan. Estamos comunicados en el 11-22-77-94-30. Él es Agus Bernasconi, por

0: Ankin, una canción que tiene que ver con la historia de la radio en este 2026 con 25 años al aire de No Creer. Quédense porque está llegando un artista que forma parte de la gira de conciertos que preparamos para vos, de nuestro exclusivo Fanpass.
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Y se viene Paulo Londra, gente, una única presentación. Va a venir a presentar todos sus éxitos y Radio Disney te va a llevar a ver a Paulo Londra, obvio. Pero vamos a ir también, mirá, a un recuerdo que te va a parar en el año 1980. Así que baja la bola espejada, las luces del piso y bailamos todos con Cool and the Gang. Celebramos la vida, Celebration.

0: Imagínate estar en la gira de conciertos de tu vida, ¿no? El Fan Pass que incluye a David Bisbal, que incluye a Luciano Pereyra y que incluye también a Aitana. O sea, te llevamos a ver a tus artistas, no dejes de participar, por favor, al Fan Pass de la radio, porque queremos que la pases realmente bien y con quien quieras que te acompañe a vivir no un concierto, sino cuatro conciertos. Nos subimos a media hora de música sin cortes ahora, como siempre, para acompañarte en el almuerzo, estés donde estés, en todo el país, en RadioDisney.com, en la radio que elegís todos los días.
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1: Muy buenas tardes, ¿cómo va? Este miércoles 16 de septiembre, ¿todo bien? Mitad de la semana, con sol otra vez, qué maravilla, cielo despejado, la verdad que lo valoramos el sol todos los días, 12 grados 9 es la temperatura actual, hay un vientito ahí, un poco fresco, hoy se espera una máxima de 15, pero un día fenomenal aquí en Buenos Aires. ¿En qué estás? ¿Cómo estás en el trabajo? Tenemos tarde de estudio, tarde de apuntes, trabajo práctico. Bueno, vos estás almorzando ahora, ¿cuáles son los planes para el miércoles? ¿Cortamos la semana? ¿Vamos a algún show? ¿Qué semana de shows que tenemos, eh? Bueno, contanos cómo estás, desde dónde nos escuchás, 11-22-77-94-30. Atención, en esta tarde tendremos invitaciones para ver a Agus Bernasconi este viernes en el Teatro Ópera. Ya llegará la señal, la Agus Bernasconi señal. Y también invitaciones para ver a Jamiroquai, que se vienen, la rompieron en Rock in Rio y llegan aquí con su super show también, ¿eh? También habrá una señal de Jamiroquai para que participes. Y además un montón de sorpresas. ¿Te quedás? Dale, pasemos la tarde juntos. Desde Revivo, esta nueva versión de Asignatura Pendiente, Ricky Martin y Cani García.

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pasa con Cáncer y con Leo? ¿Qué pasa con Romeo Santos y Prince Royce, que se van acercando a nuestro país? Están de gira juntos, lo que muchos pidieron y soñaron durante un montón de tiempo, bueno, se ha dado desde hace unos meses. Su gira Mejor Tarde Que Nunca, que los traerá a la Argentina en el mes de noviembre. Y van a estar en Córdoba el 12 de noviembre y el 14 de noviembre en el Estadio Vélez, Romeo Santos y Prince Royce. Y si hablamos de shows, de conciertos, y ya hablamos del año que viene, de la Agenda 2027, nos preparamos para ver a Tambiónica una vez más en vivo, hermoso. 11 y 12 de febrero ya están agotadas, por eso hay nuevas fechas para el 24 y 25 de abril. Hermoso, ¿eh? Tambiónica en el Movistar Arena, reencuentro con su gente. ¿Los escuchamos? Tambiónica, mil días.

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Furre, Maxi Espíndola. Insisto con que vean el video, es hermoso, con la divina Brenda Gandini. Y está el papá del Purre en el final. Y lo dirigió Malena Rander, la compañera de El Purre. Realmente temazo y un video hermoso. Con ellos arrancamos esta hora y hablemos de Agus Bernasconi, que este viernes llega su primer teatro solo. Es el Teatro Ópera este 18 de septiembre y Radio Disney es su radio oficial. Bueno, hace unos días vino a anticipar este concierto con el Living Radio Disney, también anticipando la primavera. Bueno, ¿querés estar ahí? Esta es la señal. Agus Bernasconi, señal. Dale que vamos por esas invitaciones. Siempre fue música, será su primer gran show como solista. Una propuesta especialmente pensada para este escenario emblemático en donde presentará en vivo las canciones que inauguran esta nueva etapa. ¿Querés estar ahí? Contanos por qué. ¿Por qué te mereces ese lugar en el show de Agus Bernasconi? Mensaje de voz. 11-22-77-94-30. Mientras lo escuchamos. Agus Bernasconi, Yami Sabdié, besos en pausa.

0: en esta nueva etapa. Ella es Miley y esta es la primera canción que conocemos de su nuevo disco, que ya sale este viernes 18 de septiembre. Tendremos nuevo disco full de Miley para la primavera. En esta canción, Buzz Persuade invita a bailar, a que bailemos, a que en estas épocas, una vez más, el concepto de despegarte un poco de la pantalla, ¿no? Y de ver la vida por tus propios ojos, ¿no? Con los ojos de la pantalla, y de moverte y de bailar, ¿eh? Los chicos no quieren bailar ahora, dice. Bueno, es momento de bailar y con esta canción ayuda y mucho. Miley en Radio Disney, en minutos en tu radio, conociendo Rusia, nos propone ver películas de acción.
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Películas de acción. Clara está trabajando y disfrutando de Radio Disney. Muy bien, Clara. Estamos con vos. Valen con un poco de gripe. Uy, es un poco la época, ¿no? Siempre escuchándolos me suben el ánimo. Vamos, Valen, obvio. Estamos con vos. Que te mejores. Y Karina dice, siempre sintonizando su música. Genial la radio. Vamos. ¿Quién más? Pasando esta tarde de día miércoles con nosotros. 11-22-77-94-30. 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Bueno, ya comenzó un nuevo recorrido lleno de talento, música y mucho por descubrir, y mientras conocemos a las nuevas estrellas del pop, es momento de escuchar una de esas canciones que ya son protagonistas en tu radio. BBVA presenta la canción Popstar del día, Ariana Grande, Hate That I Make You Love Me.

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0: épica canción, épica versión de David Bisbal, Vivir así es morir de amor. Está Laura.
1: Hola Radio Disney, soy Laura Rodríguez de Wilde. Hoy estoy acá en casa terminando de limpiar. Sí, un día precioso. Sí. Beso grande para todos, que tengan una hermosa tarde.
0: Muy bien, Laura. Cuando termines de ordenar, de limpiar todo eso, salí a disfrutar un poco, salí a caminar, anda a la plaza, al parque. La verdad que hay que salir al sol en esta tarde. ¿Cami?
2: Hola Radio Disney. Hola. ¿Cómo están? Yo soy Cami, estoy con mis amigas.
3: Hola, soy Clara.
2: Y ella es Lola. Y queríamos mandarles un saludo y que pasen un lindo miércoles.
0: Vamos, chicas, ese power, esa energía. Muy bien, beso para ustedes. ¿Quién más en esta tarde? 11-22-77-94-30. Enseguida, ellos te dirán. Miranda y Lali.
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8: Transmite LRA Radio Nacional junto a todas las emisoras de la cadena nacional de radio y televisión del país, con motivo de preguntarle si alguno recuerda cómo era la melodía de la canción de mate cocido Tarahui, o si yo tomo mate cocido y qué. Hasta aquí, la transmisión de la cadena nacional de radio y televisión.
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0: sentir tanto. Su anterior disco, Trópico Queta, tiene un montón de nominaciones para los premios Grammy, 7 nominaciones, el Latin Grammy 2026, que se van a entregar el 12 de noviembre. Una de las más nominadas, Karol G. 2:38 p.m, ya te queremos contar quién se lleva las invitaciones para ver Agus Bernasconi. Es ella.
1: Hola Radio Disney, soy Juana. Quería participar con las invitaciones para ver a Agus Bernasconi. Creo que me las merezco porque lo sigo desde Aliados. Lo vi en Soy Luna. Tuve la suerte de ir a un recital de Mía y la verdad que me gustaría verlo como solista. Espero ganarme las invitaciones. Iría con mi hija Delphi. Soy Juana de La Plata.
0: Me gusta como lo dijiste, porque me las merezco. Y a continuación dio todos sus motivos, hermosos motivos, y vas a estar ahí con tu hija a disfrutar de ese show. Vamos, Juana, después nos contás, por supuesto queremos fotos, crónicas, que nos cuentes tu experiencia, pero ahí vas a estar este viernes en el Teatro Ópera. Agus Bernasconi, siempre fue música, un gran concierto que no te podés perder. Es el momento de Capo, Reina Criminal en Radio Disney.

0: I Knew You, la canción de Toy Story 5. 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En minutos te convocamos para el triple compartido de canciones de esta tarde.
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0: Swim en Radio Disney. Está Elizabeth, ¿cómo anda? ¿Quiere saludar a alguien?
1: Hola, hola Radio Disney. Bueno, vuelvo otra vez a mandarle un mensajito, sí, esta vez porque quiero saludar a mi sobrina Maru.
0: Maru,
1: por su cumpleaños. Maru, yo sé que vos escuchás esta radio. Que tengas un muy, muy feliz cumpleaños. Sabés que te quiero un montón.
0: Hermoso.
1: Estoy para lo que sea. Y nos veremos a la tarde. Te mando un beso muy grande. Te quiero, Maru.
0: Muy bien. Hay reunión, hay festejo, hay merienda de cumpleaños. Bueno, súper feliz cumple para Maru. Beso, Elizabeth. ¿Quién más en esta tarde? ¿Y quién propone su canción para el triple? Triple de canciones compartido como todos los miércoles. Hoy simplemente antojos musicales. Date un gusto. ¿Qué canción querés escuchar en esta tarde? Pensala, sentila, pedila. Contanos por qué querés escuchar ese tema, esa canción. 11-22-77-94-30, ahí lo propones. En un rato saldrá el triple compartido de esta tarde. ¿Y él se escapa? Enrique Iglesias, escapar en tu radio.

0: Diego Torres, Manuel Carrasco, 94.3, vas a quedarte. Te vamos a presentar una nueva canción. Ella tiene apenas 16 años, se llama Freya Sky y llega a Buenos Aires. Se viene su primer concierto en Argentina, que será el 25 de enero en el Complejo C Art Media. Su gira en Estados Unidos comienza este sábado y Buenos Aires será parte de la gira internacional en Sudamérica. Bueno, septiembre se está convirtiendo rápidamente en el mes de Freya. La hemos visto en cine también, si viste The Next Step, si viste Zombies 4, Dawn of the Vampires, bueno, ahí la viste. Brilla, es el momento de escucharla. Antes te digo que las entradas ya salen a la venta el 22 de septiembre a las 10 de la mañana en passline.com. 25 de enero del 2027, Complejo C Art Media, Freya Sky, la escuchás en tu radio con Bad Taste.
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0: Worry, de Black Eyed Peas, Shakira. Bueno, estábamos con antojos musicales, ¿eh? Gran cantidad de pedidos para el triple compartido de hoy. Muy bien. ¿Qué tienen ganas de escuchar? ¿Qué gusto se quieren dar? Bueno, de todo. Por acá piden de Carlos Rivera, Te Esperaba, Branco. María de Shakira, Pies Descalzos. Mariela está con antojo de Las Ketchup y Acereje. Rocío está con antojo de Axel, Hoy Es Hoy. Y Olga está con antojo de Madonna, La Isla Bonita. ¿Cuál es tu antojo musical? Dale, contanos, mensaje de voz en nuestro WhatsApp y propones tu canción para el triple compartido de hoy. 11-22-77-94-30. Enseguida, una canción que calma el dolor.
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1: Abel Pintos, Ibuprofeno, en Radio Disney, 3 de la tarde, 19 minutos, mientras vos seguís pidiendo tu canción, tu antojo musical para el triple de hoy, 11 22 77 94 30. Nosotros te compartimos noticias deportivas.
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1: Argentina, ya arrancó hoy la cosecha de medallas en los Juegos Suramericanos de Santa Fe. Santino Basaldela sumó un oro en la carrera técnica del stand-up paddle, mientras que Ignacio Arias ocupó el tercer puesto con presea de bronce. Además, el remo aportó lo suyo con Santino Menin, que fue segundo en el single ligero masculino, mientras que la embarcación nacional terminó tercera en el 4 sin timonel masculino, alzándose con el bronce. 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Copa Estudiantes. Tras la clasificación de Boca a las semifinales de la Conmebol Sudamericana, esta noche intentará emularlo Estudiantes de La Plata, que se juega su pase en Brasil a la semifinal, pero de la Libertadores. El Pincha enfrenta a Corinthians

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1: Para todos esos amores que dicen ser prohibidos. 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

0: Nitin Ulises, bueno, dos amantes. 13.8 la temperatura actual en Buenos Aires. Puede subir un poco más, ¿eh? Hoy se espera una máxima de 15. Mañana, ¿cómo va a estar? Mañana va a estar espectacular. Una mínima de 10, una máxima de 21. Y veo cielo despejado. Hermoso el jueves, el viernes. Y por ahora nos quedamos acá. Mínima de 13, máxima de 21 también. Qué lindas temperaturas. Ya previas a la primavera. Ligeramente nublado y algo nublado. Bien, bien, me gusta. Bueno, mañana ya seguramente vamos a estar hablando del tiempo para el lunes, que siempre es clave. Clave el tiempo en la primavera que nos acompañe. Bueno, en minutos en Radio Disney ya estamos compartiendo tu triple.
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0: Otro anticipo del nuevo disco de Cruzando el Charco, Tirado. Publicaron en sus redes que el 24 de septiembre van a pasar cosas. No podemos contar mucho todavía, solo podemos decir que hay gente que ya está involucrada y ahí arroban a los Caligaris, que algo saben. Bueno, esperaremos hasta ese día a ver qué novedades Cruzando el Charco. Nuestras novedades son... Se viene el triple, compartido como todos los miércoles. Hoy le dimos rienda suelta a tus antojos musicales. ¿Estabas con ganas de escuchar una canción? Bueno, buenísimos todos los pedidos, ¿eh? Con excelentes justificaciones, temazos todos, como saben, siempre hay que elegir tres. Y estos son los tres mensajes y canciones que elegimos.
1: Hola Radio Disney, hola Su, muy buenas tardes. Soy Brisa, los estoy escuchando desde Berazategui. Les quería proponer mi canción para sumarla al triple compartido del día de hoy. Me quiero dar el gusto de escuchar la canción Vivamos el Momento de Airbag. Un día como hoy, pero del año 2016, el 16 de septiembre, Airbag lanzó oficialmente el disco llamado Mentira la Verdad. Fue su estreno oficial un día como hoy.
0: Bien, Brisa, con efeméride y todo, sale esa canción, ese antojo musical, también el de Carlos.
2: Buenas tardes, Radio Disney. Para el triple compartido de antojos, quería pedir The Door de Teddy Swing. Muchas gracias, muy buena radio como siempre. Carlos de Garín.
0: The Door, Teddy Swing va a salir. Muy bien, Carlos, excelente pedido. ¿Y Edith qué pide?
3: ¿Cómo están? ¿Cómo están? Buenas tardes, Radio Disney. Para el triple de canciones, el hijo Fai, con Todo el Mundo Levántese, porque me hace acordar a mi adolescencia cuando bailaba con Rima y mis hermanas en la terraza de mi casa. Todos los vecinos nos miraban cuando bailábamos esas canciones. Re lindas. Gracias, Radio Disney. Los quiero besitos en San Miguel.
0: Y ahora lo pueden hacer también, olvídate. Arrancamos con esta canción y vos nos dejás tu reacción, tu devolución al triple de canciones. Esta es la canción que eligió Brisa a 10 años del lanzamiento de Mentira la Verdad, Airbag. Vivamos el momento, claro que sí, en Radio Disney.

0: Hoy le cumplimos los antojos musicales a Edith, que pedía esta canción de Five, Everybody Get Up. Ojalá la estés bailando igual que lo hacías hace unos años. Teddy Swims y Tiago, y nos llevó de repente a dos momentos de Teddy Swims en la Argentina. En el 25, ya fue el año pasado, ¿podés creer? Cuando Tiago apareció de sorpresa en Lollapalooza para cantar con Teddy Swims esta canción de Door, que es la que compartimos, y cuando lo llevó al Parque Rivadavia, hermoso, que se anunció en el mismo día y se llenó el Parque Rivadavia para verlo juntos a Tiago y Teddy Swims. Y arrancamos, claro, hoy se cumplen 10 años del lanzamiento de Mentira la Verdad. Ya pasaron 10 años de ese disco de Airbag, por eso Brisa quería celebrar con una canción y pidió Vivamos el Momento. ¿Qué te pareció este triple 11-22-77-94-30?
1: Hola Radio Disney, hola Su, ¿cómo estás? Soy Majo, pasador en presente, escuchando este triplazo, chicos. Me encantaron las canciones, cada una de ellas, y quiero mandarle un saludo muy, pero muy especial a Edith de San Miguel, que es una fiel oyente de la radio. Les mando un beso gigante, los quiero mucho, Majo.
0: Muy bien, Majo, gracias por esa devolución hermosa. Cintia dice, muy buen triple, felicidades. Mariela, lindo el triple, Radio Disney, siempre escuchando la radio. ¿Qué dice Edith con esta canción?
2: Buenas tardes, ¿cómo están Radio Disney? Hola, Mosa Su. Felicito a las personas que eligieron este triple de canciones. Muchas gracias por elegir la canción del triple. Este compartido es muy lindo. Los quiero, besitos, seguidos a mí.
0: Grande Edith, ¿qué dice Brisa?
3: Hola Radio Disney, hola Su. Muchísimas gracias por haber elegido mi canción para el triple compartido del día de hoy. Estoy chocha. Muchas gracias. Me alegraron la tarde. Brisa de Brazotegui.
0: Vamos, Brisa. Y le mandamos un beso a los hermanos Ardelli por este aniversario del disco. ¿Y qué dice Carlos?
4: ¡Qué triplazo que quedó armado! Ojalá pudieran estar unos segunditos en nuestra piel para sentir lo felices que nos hace. Muchas gracias por elegir mi tema. Muy buena radio como siempre. Gracias, Carlos de Garín.
0: Carlos de Garín, muy lindo lo que dijiste. Gracias, gracias, gracias. Nos llega esa emoción y ese agradecimiento. Triple compartido, antojos musicales en tu radio.
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12: Buenas tardes, Radio Disney. Les habla Alberto Berazategui. Me encantó el triple. Acá viajando a Capital a buscar a mi señora y mi nena al médico. Y disfrutando de la buena música de Radio Disney, como siempre. Sigan así. Aguante, Radio Disney.
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Aitana, superestrella en Radio Disney y arrancando otra hora. ¿Cómo estamos? Tarde preciosa en Buenos Aires, un día inspirador, haciendo una previa linda de la primavera que ya se viene. Y hoy te prometimos invitaciones para Jamiroquai. Este es el momento, esta es la Jamiroquai señal. Qué bueno que estén en Buenos Aires, se preparan para su show que será mañana en el Hipódromo de San Isidro. Estuvieron en Rock in Rio, ahí que tuvimos nuestra cobertura especial. En las redes podés ver algo de lo que sucedió. Bueno, impecable, JK. Van a estar en el Hipódromo de San Isidro mañana, tras 9 años de ausencia en el país. ¿Cómo puede ser que tardaron tanto en volver? Bueno, acá están. El motivo es la celebración de los 30 años de Virtual Insanity y además adelanto de su nuevo disco. ¿Querés estar ahí mañana? Bueno, contanos algo de Jamiroquai. ¿Cómo los conociste? ¿En qué te acompañaron sus canciones? ¿Cuál fue el primer tema que escuchaste? Algo de eso. ¿Con quién compartiste o compartís la música de Jamiroquai? Bueno, mensaje de voz en nuestro WhatsApp y estás participando 11-22-77-94-30. Y mientras nos mandas el mensaje, una canción de ellos, del disco Traveling Without Moving, Cosmic Girl, Jamiroquai.

0: Benny Blanco, Selena Gómez, Te Olvido, La La, 4 de la tarde, 9 minutos, estreno de temporada en Grimaldi, descubrí lo nuevo de Hush Puppies, Vans, New Balance, Merrell, On, The North Face, Cat, en todos los locales Grimaldi y en grimaldi.com. 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

0: Mars, I Just Might, en Radio Disney. ¿Cómo viene esta tarde? Bueno, Nahuel está muy feliz, amaneció hoy con una sonrisa, porque estuvo en uno de los shows de Stray Kids, invitado por Radio Disney. ¿Qué cuenta?
1: Hola Radio Disney, ¿cómo están? Bueno, acá estamos con Ethan, que ayer, gracias a ustedes, pudimos ir al Fódromo de San Isidro a ver a Stray Kids, y nos sorprendió muchísimo las caos, nos hicimos súper fanáticos de ellas. Era la primera vez que lo veíamos con Ethan, hasta bailamos, la pasamos hermoso, nos sorprendió también Next Sea, muy, muy bueno.
2: Gracias Radio Disney.
0: Oh, grande Ethan, beso Nahuel, qué bueno que la hayan pasado súper. Gracias por este mensaje. ¿Qué dice Melu?
3: Hola Radio Disney, buenas tardes. Contenta que me volvió la voz, al lotecito, cuidándose de las alergias y siempre escuchando Radio Disney. Beso enorme a todos.
0: Muy bien, miel, jengibre, limón, la gran cura. Vamos Melu, se te escucha muy bien. Y también está Vane.
4: Hola, ¿cómo están? Me acompañan todo el día. Hoy aprovecho que estoy haciendo home office en casa, así que tranquila. Excelente. Escuchándolos de fondo mientras trato de pensar. A veces cuesta las dos cosas. Pasaba a saludar. El día está precioso, así que estoy esperando a terminar de trabajar para ir un poquito al sol. Les mando un beso enorme. Sí. Soy Vane de Palomar.
0: Caminas unas cuadras, te vas a la plaza más cercana, al parque, a como sea, a la terraza, donde sea, para aprovechar las horas que quedan de sol. Beso, beso para vos también. 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

Nos fuimos al año 1994, el genial y auspicioso debut de Green Day con Dookie. En ese disco estaba esta canción. Sí, ¿cómo viene la tarde? ¿Cómo vienen esas meriendas? Estamos yendo a buscar a los chicos al cole. Estás en tu última hora de trabajo de oficina. A vos te queda un poco más. Bueno, tarde de estudio. Contanos en qué andás esta tarde. 11-22-77-94-30. Enseguida canta para vos una de las más nominadas a los Grammy.

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0: ahí, una de las más nominadas para los Grammy 2026, la edición 27. Tiene 7 nominaciones, Karol G. Comparte ese número con la Rosalía, con Jorge Drexler y con Catriel y Paco Amoroso. ¡Qué tool! Bueno, lo tenemos a Gonzalo en línea. Tenemos que hablar seriamente. ¿Cómo estás, Gonzalo? ¿Todo bien?
1: Bien, mira, recién me bajé del auto, que vinimos de pasar 2 días de paseo con la familia en el interior.
0: ¡Ay, qué lindo! ¿A dónde fueron? Si se puede saber, a la rutina. ¿Pero para dónde anduvieron?
1: Estuvimos por Dolores.
0: Ah, bueno.
1: La familia ahí, así que okay, aprovechamos. Hermoso.
0: Campo, aire puro, sí, divino.
1: Exactamente.
0: Renovación. Bueno, y te convocamos, si escuchaste la radio, y te convocamos, hicimos la Jamiroquai Señal por invitaciones para mañana al Hipódromo de San Isidro y te viene un recuerdo de la banda, ¿no? ¿Qué significa para vos Jamiroquai y cómo los conociste?
1: Los conocí con el video de Cosmic Girl, el que estaba la Ferrari, el Lambo, y ahí nos volvimos locos con los autos y después con la música. Y después los fui a ver en 2 oportunidades y fueron por escándalo los 2 shows en los que más bailé en mi vida, siendo un pésimo bailarín. Así que tengo... Wow. De los shows, los mejores recuerdos.
0: O sea, básicamente es la banda, pero, bueno, que te saca a bailar.
1: Sí, es una muy buena definición. Y es todo es casi un milagro, pero lo logran.
0: La música hace milagros. Sí, estaba. Nombraste el video, bueno, justo estábamos escuchando la canción y me fui a ver el video. Y es verdad, estaban esos autazos, se grabó en España el video y es como un icono de los 90 esa canción, ese video.
1: Y sí, se dio una buena música para graficar la época. Aparte también tiene esas cosas extravagantes, que está un poquito acelerado el video, entonces parece que van incluso más rápido de lo que andan. Tiene, bueno, siempre con esas cuestiones técnicas, Jamiroquai
0: innovaron.
1: Con este disco y los videos innovaron un montonazo.
0: Totalmente. Y también leía que la canción es probable que haya sido inspirada por Mónica Cruz, la que es la hermana de Penélope Cruz, también de actriz.
1: Mira, ese dato no lo tenía.
0: Te sumo el dato.
1: Ahí capaz, sí. Se firmó en España. Y hay algo de eso.
0: Totalmente.
1: Seguramente cuando la fue a visitar.
0: Bueno, mañana, ¿qué tenés que hacer? ¿Qué tenés en tu agenda?
1: Post trabajo, nada. Así que
0: ya si tenés un plan. Tenemos un plan. Te llevas las invitaciones para ver a Jamiroquai en el Hipódromo de San Isidro. Gonzalo, felicidades.
1: Impresionante, muchísimas gracias. muchas gracias.
0: ¿Con quién vas a ir?
1: Y seguramente con mi hermano, que es mi compañero de shows, de recitales hace, sí, 25 años mínimo.
0: Hermoso, qué lindo, qué lindo.
1: Repetiremos.
0: Bueno, Gonzalo, mirá qué bien te hizo el aire puro, la escapadita, viniste acá y te llevas estas invitaciones.
1: Impresionante, parece que me estaba por bajar del auto y voy a escuchar un temito más. Me quedé en el estacionamiento y justo arrancaron a hablar, así que espectacular.
0: Bueno, Gonzalo, te mando un beso y en un rato te llama la producción y te dice qué tenés que hacer, ¿dale?
1: Dale, muchas
0: besito.
1: Gracias.
0: Chao, hasta luego.
1: Un abrazo, chao.
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Marc Anthony Wisin en 94.3, que me quiera más. A las 4:42 tengo un anuncio para hacerte. 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

Las 5 de la tarde de otro día precioso. Y siguen los días así, preprimaverales. Nos encanta. Bueno, hoy se fueron invitaciones para ver a Agus Bernasconi. Este viernes en el Teatro Ópera. También invitaciones para ver a Jamiroquai. Se la llevó Gonzalo recién para estar mañana en el Hipódromo de San Isidro. La pasamos fenomenal. ¿Y quién se llevará muy pronto el Fan Pass? ¿Quién hará su propia gira de conciertos? Porque en esta primavera te proponemos que armes tu propia gira. Vas a participar por el Fan Pass de Radio Disney. Vos y un acompañante van a ser los invitados de tu radio para ver a David Bisbal, Aitana, Luciano Pereyra y Camilo. Estamos a punto de escucharlo. Participás al 11 22 77 94 30. Ahí nos contás con quién vas a compartir todos estos conciertos. Te dejo con Camilo. Soy Susana. Te dejo un beso también. La pasamos genial esta tarde. Camilo, el árbol. Tengo el

0: Entraba a este maravilloso lugar y las caras de todos, inclusive adentro, es che, qué frío. Qué frío, qué frío, qué frío. Hemos sido engañados. Porque el comentario es, che, ¿ustedes no esperaban otra temperatura? Sí, la verdad que sí, me puse una ropa térmica, me dijeron más temprano, y me la saqué y de repente, ¿por qué me saqué la ropa térmica? 14 en este momento la temperatura. Y mañana una máxima de 21, no se entiende. Una mínima de 6 hemos tenido hoy, claro, ahora me cierran un par de cosas. ¿Cómo están? Buena tarde, amigos, amigas, soy Lola, qué gustazo. ¿Cómo va todo? Mitad de semana, 16 de septiembre. Luis Fonsi con Me Despido. Hay gente que imagino está saludando a la oficina. Chao, gente, hasta mañana. Gente que ingresa, gente que estudia, gente que sale del colegio. ¿Cómo están los chicos y las chicas? Se viene el desafío Disney Plus. La pregunta de siempre, aceptá, por favor. ¿Aceptás el desafío Disney Plus? Morat, invitaciones en cualquier momento para el próximo martes en el Movistar Arena. Y Noches Capitales, somos radio oficial de Diego Torres. Se presenta en La Plata después de 7 años el sábado 19. Por lo tanto, esto y muchísimo más. Pero vos, ¿cómo estás?
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0: Y no me olvido, la semana pasada fue el protagonista absoluto, además de ustedes, en la edición Living Radio Disney muy primaveral, al aire libre. Hacían como 20 grados la semana pasada. Y Bernasconi, claro, hablo de él, se presenta el 18, este viernes, en el Teatro Ópera, y tu radio es radio oficial. Quiero chequear algo. ¿Van a salir invitaciones? Claro que sí. Sí, en cualquier momento, amigos. Te diría que mañana. Participás y mandas un mensaje de voz. Si quieres asegurar tu lugar, ingresas en ticketek.com.ar. ¿Por qué hablo de él? Porque llega a tu radio con Te Quiero Así.

0: Ellie Goulding en tu Radio Burn. En minutos tus mensajes. Te quiero leer y te quiero escuchar. Y también cómo está la calle. Vamos a chequearlo. Data de los artistas. Lo que vos quieras. Acá estamos 94.3. Y en minutos Abraham Mateo y María Becerra van a cantar para vos.
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0: Ojo que está en el puesto número 4 del ranking a partir de las 14. Puede ir directo a la cima, al 1 o en el podio. Depende de tu voto. Lo haces a través del WhatsApp. Abraham Mateo María Becerra. Esto es así. Por acá nos mandan un texto divino. Quiero mandar un mensaje a mi hija. Estamos a más de 3.000 kilómetros, pero siempre juntas en el corazón. Hasta hace unos años yo la llevaba al jardín escuchando música. Ahora ella a 3.000 kilómetros cayendo a trabajar con Radio Disney. La vida misma, qué lindo. Un beso grande, te amo, mi can de freak, así lo está escrito, así lo leo, Vanessa Romero. Qué belleza, gracias. Ahí el canal para ese mensaje. Para Cande y un beso grande para Vane.
1: Hola, Radio Disney. Acá saliendo de trabajar, Silvina de la Plata.
0: ¿Qué tal?
1: Ya puse Radio Disney para que me acompañe en la vuelta a casa. Sí. Espectacular. Buena jornada para todos.
0: Bueno, muy bien. Muy bien, allí en La Plata estamos. Me encanta, Silvina. Y nos encanta acompañarte en el regreso. Súmate con mensajes. Agreganos a tus contactos.
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0: Jugamos en breve, tres preguntas, una ruleta de por medio, tiempo para contestar. ¿Cuánto sabes de Disney, el mundo Disney Plus? Olivia Waldicotti.

0: Towers. Chequeamos cómo está la calle. Juan Bautista Alberdi, colectora General Paz, corte total sentido provincia. Hubo un incidente. Autopista Jorge Newbery, kilómetro 33, mano a Ezeiza, Cañuelas. Cierre del ingreso a la autopista, ¿ok? Por reparación de calzada. Avenida Sáenz y Ventana ya liberada. Plaza de Mayo como cada miércoles. Y la zona de Congreso. Están los jubilados. Hay concentración, el subte no se detiene en la estación Congreso, hablo de la línea A. Y liberado al tránsito, General Paz en el kilómetro 1.5, altura Zapiola, sentido al Río de la Plata. Los trenes, por lo visto, están funcionando a horario. ¿Vos qué contás?
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0: En minutos, te hago PC.

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0: Y tuve ganas de viernes de repente, con un poco de cuarteto. Falta. Lucra, Abel Pintos, que me falte todo. ¿Cómo estás, Martín, querido? Hola.
1: Hola, Lola. Buenas tardes para todos, para vos y para Radio Disney.
0: Gracias.
1: Hola, Martín. Estamos yendo con Aite acá a entrenar futsal. Sí. Y hace frío, la verdad que está en chiflete. Yo salí así nomás y siempre los vamos escuchando. Un saludo para todos los oyentes también de Radio Disney.
0: Un beso grande. Ahí va con su hijo Martín a entrenar futsal. Y ayer el frío que hizo, que uno andaba con una chaquetita. Y seguimos así, mañana cambia. Un beso grande. Hola, Estela.
2: Hola, Disney. Qué día hermoso.
0: Bueno.
2: Como la música de ustedes.
0: Ay,
2: somos Estela y...

0: Gente Inmaculados. No lo decimos nosotros, lo dice Estela, lo dice Kendra. Ta, ta, ra, ta, ta. Mensajes acá.
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0: Bueno, hay invitaciones para todo hoy. Morat, Noches Capitales, Yo Que Vos Me Quedo, Los Ángeles Azules y Tini Pael.

0: su residencia en Nueva York, en su gira Together Together, Harry Styles, American Girls. ¿Alguna vez sentiste que tus amigos te invitaron a planes por los beneficios de tu tarjeta? 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

0: No vas a volver, Agustina, llovió en tu radio.
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0: Cielo despejado, 13.6 la temperatura. Mañana una mínima de 10 y una máxima de 22. Y máximas de 24 veo para el fin de semana, pero no me voy a meter ahí. Quiero contarte que Los Auténticos, ¿saben qué? Me encanta este plan de Los Auténticos y Los Caligaris. Siguen girando, es la fórmula perfecta que ya está en marcha. Y van a estar recorriendo México, que los quieren mucho. Bueno, yo recuerdo haber hablado con Los Caligaris aquí en alguna oportunidad. Son muy amigos con Los Auténticos y de hecho Los Auténticos fueron quienes les abrieron las puertas a México, un público muy importante, muy querido son allá. Y además, imagínate que es la fórmula perfecta de la fiesta, pero te lo firmo acá. Y están reversionando este clásico de Sergio Denis. Van a estar en Colombia, en Bolivia. ¡Qué genialidad! A bailar, a despejar. Te quiero tanto.

0: Artista Fan Paz, qué belleza, junto a Camilo, junto a Aitana, Bisbal, tu propia gira de conciertos 18.03 en la Argentina. Comenzamos este viaje con Luciano Pereyra, Yo no quiero olvidarte. 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
0: Chequea la data de todo lo que ocurrió el lunes y martes en el hipódromo de San Isidro. Stray Kids en la Argentina. Los muchachos con la camiseta de la selección. Jazmín, amiga del mes. Toda la data en nuestras redes sociales y directo. Corea, Endless Sun, Stray Kids.

0: Match, el de Miranda con Nicki Nicole. Hace rato, Horace Miles. En minutos viajamos a Estados Unidos. Llegan Romeo Santos y Prince Royce.
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Santos, Prince Royce, que se vienen en noviembre. Yo cada vez pienso en la cantidad de conciertos que quedan hasta fin de año y en todos vas a estar. Habilitada ya la zona de Congreso, se han retirado los vallados de cada miércoles en la zona de Congreso por la manifestación de los jubilados como cada semana. El subte A ya se detiene en el Palacio Legislativo. Tren de la Costa circula con demoras. Hay problemas técnicos. Tren Roca, ramal Alejandro Con normaliza su frecuencia. Ok, ya está todo más tranquilo. Subtes y Premetro están funcionando a horario. Estoy chequeando en el Instagram de 5 Seconds of Summer. Ha llegado el día. Quería chusmear si estaban recorriendo las calles de Buenos Aires. Esta noche será en el Movistar Arena. Y vos me parece que te estás preparando para ir. Y me encanta. Si están yendo para allá, nos lo cuentan en el 11-22-77-94-30. Banda australiana, 5 Seconds of Summer, She Looks So Perfect.

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0: En minutos, te escuchamos, te leemos y se dieron a conocer las nominaciones de los Latin Grammy.
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0: Full Colombia, Morat, Silvestre Dangond, Lo Poco Que Yo Quiero. 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
0: 6 noches. La próxima semana tenemos invitaciones para el 22. Primera noche de las 6, me parece un planazo. Morat vuelve al país a presentar Ya Es Mañana Tour. Por lo tanto, adelante, participás. Qué genial, también reservamos la primera fila, pero eso más adelante, de a poco. Ahora son invitaciones instantáneas para el próximo 22 de septiembre en el Movistar Arena. Querés, puedes ingresar a la página movistararena.com.ar y ahí obtenés tus entradas. Pero ahora corre por nuestra cuenta, me parece algo bastante atractivo. 11-22-77-94-30. 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Volvemos a España. Desde Kilómetro Cero, Pablo Alborán, Tiempos Bonitos.

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0: 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La canción para regresar.
1: Luchito. Canción multipaíses, te diría, con un poco de Colombia, con Belinda, con México y gente de zona desde Cuba. Canción para regresar, cielo ligeramente nublado en Buenos Aires, 12.7 de la temperatura. En breve, Balvin, canta para vos.
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Para mi gusto, alguien que siempre va con altura es ella, Rosalía. Exacto, con J Balvin. Se han dado a conocer hoy, 16 de septiembre, las nominaciones para los Latin Grammy que se van a entregar el próximo 12 de noviembre en Estados Unidos. Y Rosalía, junto a Catriel, junto a Paco Amoroso, Jorge Drexler, Karol G, tienen 7 nominaciones cada uno. También Mon Laferte, también Milo J. Nuestro queridísimo Milo J tiene 5 nominaciones, nada más y nada menos. Rosalía tiene una de las nominaciones más importantes, al igual que Milo J, Grabación del Año. Grabación del Año y Disco del Año, por Lux. Así que estaremos atentos a lo que ocurra con estas nominaciones a partir de noviembre. Hay data en las redes sociales. Bueno, hemos llegado al destino. Lindo viaje hoy, miércoles. Hemos llegado al destino, disfrutaste de 60 minutos de las mejores canciones de tu radio presentadas por Smiles. 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Ricky, Cani García, reversión de este año, asignatura pendiente.

0: La Rumbita, FMK, Maxi Espíndola, 7 de la tarde, 4 minutos. ¿Cómo estás? ¿En qué andás? Queremos saber de vos.
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0: Me da bastante intriga lo que Miley tiene preparado en su décimo disco, que será lanzado el próximo 18 de septiembre, es decir, este viernes. Ya conocemos el título, que es Bass Persuades, y el corte, el primero, también es el mismo nombre. Y lo que me gusta, además del cambio de identidad, que no tiene que ver con ninguna cuestión legal, sino con justamente una nueva identidad creativa, con la construcción de esta nueva identidad creativa. Y escuché al Guito y es bastante diferente a lo que conocemos de Miley. Escuché este tema. Si te gusta, lo votás, ingresa al ranking. Bass Persuades. Let's go.

0: Mejor Error, Luasó, en tu radio. ¿Quién va a estar el próximo 22 de septiembre en una de las 6 noches en el Movistar Arena disfrutando de los conciertos de Morat tan esperados? Cantidades de mensaje. ¿Quién va? Hola.
1: Hola, Radio Disney. Soy Sofía de Lanús. Estoy escuchando a la tarde y me muero por ir a ver a Morat al Movistar Arena.
0: Ok, bueno, amiga, vas a estar ahí desde Lanús. Te vas a Villa Crespo el martes próximo y nos contás la experiencia Morat. Sofía, felicitaciones. Esta noche habrá más invitaciones. Mañana, el finde, el viernes. Son 6 fechas, 22, 24, 25, 26, 29 y 30 de septiembre en el Movistar Arena. En cualquier momento salen instantáneas, como acaba de pasar y se las acaba de llevar Sofía. Y también tenemos la primera fila reservada para vos, para que disfrutes del concierto de Morat desde el mejor lugar. 7:15, miércoles, Quevedo, esto es Columbia.
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Lali con Boomerang. No.

0: jugadora del miércoles. Alenka, ¿sos vos?
1: Sí.
0: ¿Todo bien? Qué lindo nombre es el tuyo, Alenka.
1: Gracias.
0: ¿Tiene algún significado, algún origen, sabes?
1: Sí, es ruso y sí, tiene un significado.
0: Ok, bueno.
1: Significa calienta como el sol y okay. Ilumina como antorcha.
0: ¡Ay, qué belleza! Por favor, Alenka, ¿y cómo te suelen decir?
1: Allen.
0: Ok, ¿qué edad tenés?
1: 17.
0: Ok, ¿de dónde sos en principio?
1: Soy de San Martín.
0: Bien, 17 años. ¿Y qué haces de tu vida? ¿Vas al cole? ¿Ya estás terminando?
1: Sí.
0: ¿Qué onda? ¿Sí?
1: Sí, es mi último año ya.
0: Bueno, ¿y eso te gusta? ¿No tanto?
1: Sí, me gusta. Me gusta, voy a seguir arquitectura.
0: Qué bien. Qué bien, qué complejo, ¿no? Arquitectura, pero es hermoso, dicen.
1: Sí, bueno. Sí, es muy lindo.
0: Bueno,
1: me gusta porque es muy artista.
0: Qué bien, bueno, me gusta eso. ¿Tenés ganas de jugar? ¿Estás para esas?
1: Sí.
0: Bueno, ¿sabés cómo es la temática del juego? Elegiste Marvel, después vamos a la ruleta. Con las preguntas de la ruleta tenés opciones. Con la primera, que es la categoría que elegiste vos, no. ¿Te parece? ¿Vamos?
1: Dale, vamos.
0: Bueno, Alenka o Allen, categoría Marvel. ¿Qué superhéroe obtiene sus poderes tras la picadura de una araña?
1: El Hombre Araña.
0: Exactamente, Hombre Araña, conocido como Spider-Man. Respuesta correcta, son 10 puntos. Alenka, vamos a la ruleta, sí. Dale, vamos.
2: ESPN.
0: Bueno, deportes, acá sí tenés opciones. Y la pregunta es, ¿en qué puesto terminó Franco Colapinto el domingo pasado en el Gran Premio de España? ¿Tenés opciones?
1: Bueno.
0: ¿En el puesto 12, en el puesto 7 o en el puesto 15?
1: En el puesto 7.
0: Exacto, puesto 7, séptimo puesto. Excelente, 15 puntos hasta acá, más 10, 25. Vamos a la ruleta una vez más.
2: Nachío.
0: Nachío, Alenka, hay opciones, pero tal vez no la necesites, no lo sé. ¿Cuál es el río más ancho del mundo?
1: El Río de la Plata.
0: Exactamente, el Río de la Plata, 60 puntos, sin opciones. Más 25, 75. Alenka, te felicito. Gran perfo, gran despliegue. Estás participando por la suscripción de Disney Plus y por el kit exclusivo. El viernes develamos quién es el ganador-ganadora. Tenemos que chequear si hay empates, en cuánto tiempo respondiste y etcétera. Qué lindo haberte conocido, Alenka, del bello nombre.
1: No, igualmente.
0: Bueno, te mando un beso grande y todos los éxitos en esa, bueno, en este final de ciclo del secundario y después con arquitectura. Falta para eso. Te mando beso.
1: Igualmente, muchas gracias.
0: A vos, un beso grande, buena tarde, buena noche. Chau, chau.
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0: Ustedes sabrán disculpar y Alenka también. Una fe de ratas tengo que hacer, no me he llevado nunca bien con las matemáticas. Son 85 puntos los que ha obtenido recién Alenka en el gran juego. 60 más 15 más 10 da 85. El viernes, ¿quién será el ganador, ganadora de esta semana? Bueno, queda un jugador más mañana. 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Estrenó hoy 16 de septiembre de Hulu en Disney Plus. En breve tus mensajes. Ahora llega Katy Perry, Watch It Burn.

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1: Ibuprofeno, Abel Pintos en tu radio, en minutos Taylor Swift y en minutos Agus Bernasconi, que tiene su noche en el teatro este viernes.
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I knew it, Taylor Swift. Me encanta porque se entregaron los Emmy el día lunes y apareció Taylor Swift. No estuvo allí presente, sino que estuvo en un video, en los premios. Y en las redes sociales, después de la aparición de unos minutos de Taylor Swift, así en modo actriz, en las redes sociales aparecieron teorías para determinar qué significaban esas referencias y qué podría estar anticipando la cantante. El mundo Swiftie es espectacular. Algunas creen que se relaciona con Taylor Swift, Taylor's Version, la regrabación todavía pendiente de su disco debut. O tal vez no sea nada. Y a Taylor le pintó un rato participar de los Emmy, no de los Grammy, de los Emmy. Así que bueno, veremos si se trata de algún movimiento de lo que nos tiene acostumbrados la mismísima Taylor Swift. Mira, lo concreto es que Agus Bernasconi se presenta este viernes 18 de septiembre en el Teatro Ópera. Tenemos invitaciones que en cualquier momento pueden salir. Te diría que mañana durante todo el día, así que quédate en tu radio. Llega Agus, ¿con quién dice?

Luciano Pereyra, 24 de octubre en el Movistar Arena. ¿Y te va una propia gira de shows, de conciertos? Vos participás por el fanpass de tu radio y vas con acompañante para 4 conciertos, así como escuchás, invitadísimos por tu radio para verlo a Luciano, para ver a Bisbal, para ver a Aitana y para ver a Camilo. Para participar, mandás un mensaje de voz al WhatsApp de la radio y contanos con quién vas a compartir todos estos conciertos, uno mejor que el otro. El fanpass de tu radio puede ser para vos, para que celebres la primavera en los shows que vos querés ver. Todos los años hay fanpass, este es espectacular. 7 de la tarde, 50 minutos. Lisa Sabadica.

0: Canción que se ubica en el puesto número 2 del ranking, Karol G y Bruno Mars, Still.
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0: Avenida del Libertador y Billinghurst ya liberada, y trenes, subtes y el premetro funcionan según sus cronogramas. 7.57. ¿Te gustan las hermanas Hannah y Ashley? Regresan al país con su nueva gira No Me Hablen de Amor. Será el 17 de marzo en el Movistar Arena. Este show no te lo puedes perder. La preventa comienza mañana, jueves 17 de septiembre a las 13, y la venta general comienza el viernes 18. También a las 13 podés conseguir tus entradas a través de movistararena.com.ar. Hash regresan a Buenos Aires, Argentina. Será en el Movistar Arena y será el próximo 17 de marzo. Ya planificando conciertos para el 2027. Así somos. Acordate, preventa mañana a partir de la 1. Hash, Prince Royce, 100 años. Lo que yo...

0: Artista Fanpass, Camilo, en octubre será con dos fechas en el Movistar Arena. Esto es El Árbol. Camila dice, acá escuchándolos mientras trabajo, siempre presente mi radio favorita. Qué bueno, ¿dónde estás? ¿En qué andás? ¿Cómo estás?
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0: ¿Cuánta data? Le está yendo muy bien a Frey Sky. Y la confirmación y la noticia que tengo para vos es que por primera vez visitará la Argentina, será su primer concierto, el 25 de enero en el complejo Art Media Stars Align Tour, ya 2027. Y las entradas estarán a la venta a partir del 22 de septiembre a las 10 de la mañana en passline.com. Su gira en Estados Unidos comienza este sábado 19 de septiembre y ya Buenos Aires es parte, te diría, de la gira internacional en Sudamérica. Y vos sabés, además de contarte que va a tener su concierto en enero el 25 y que vas a estar ahí, te quiero presentar lo nuevo de Frey Sky, lanzado hoy su más esperado sencillo titulado Bad Taste, justamente días antes de que comience su gira en Estados Unidos, en Santa Bárbara, California. Y el 25 de enero entonces la esperamos por primera vez en nuestro país. Esto es lo nuevo. Si te gusta, lo votás, ingresa al ranking Frey Sky Bad Taste.
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0: Piso 21, micro TDH, te vi. Te dije temprano que salían invitaciones para Morat. Listo, lo hicimos. Y te dije también que tenemos invitaciones para Noches Capitales este sábado en La Plata. Diego Torres, en breve participas.
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0: querido Luis Fonsi en tu radio. ¡Feliz cumple!
1: Hola, Radio Disney, mi nombre es Amanda y hoy estoy cumpliendo 22 años. Esa. Y ustedes están siendo mi compañía porque estoy acá escuchándolos, sí, mientras estoy en el trabajo. Les mando un beso grande.
0: ¡Feliz cumpleaños, Amanda, querida! ¡Qué lindo nombre! 22 años hoy, 16 de septiembre. Todo el tiempo estoy pensando que es 15, no, es 16 de septiembre. Amanda, feliz cumpleaños. ¿Tanto tiempo, Majo?
2: Hola, Radio Disney, hola, Lola. Hola, todo el equipo de la tarde-noche. Soy Majo, sí, y paso a dar un presente. Gracias por acompañarme siempre. Los quiero mucho, Majo.
0: Un beso grande. Qué bien, 8:20. Vas a ver a Diego Torres después de 7 años que no visita La Plata y va a estar en el contexto de Noches Capitales. Somos Radio Oficial. Salen invitaciones ahora, ¿ok? En el 11-22-77-94-30. Planazo para este próximo fin de semana, ya en la preprimavera. Me parece que viene muy bien. ¿Cómo la ves? Invitaciones para Diego Torres. Corre por nuestra cuenta. Gracie y Rawayana. Solecito, vení.

0: pantalla.
1: Fonseca y Juanes, antes que el tiempo se vaya.
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Maxi Espíndola, 11.9 la temperatura en Buenos Aires con el cielo ligeramente nublado. Lo que observo del pronóstico extendido es que mañana como que finalizaría, o al menos por la semana próxima, no sé si lo estoy diciendo correctamente, pero las mínimas mañana serán de 10 y después va en un aumento, es más fácil decirlo así. Y mañana las máximas también van a ir en un increyendo espectacular, máximas de 22, el viernes igual, el sábado ya casi primavera, mínimas de 15, máximas de 23, sin precipitaciones, el domingo con alguna lluvia, pero máximas de 24. Así que este frío polar que hemos tenido me parece que es uno de los últimos, pero bueno. Lo sabe mejor el Servicio Meteorológico Nacional. 8:39. Un clásico, ya sabes, es uno de esos temas que sabemos todos. Esas que apenas lo escuchás, ya lo empezás a cantar. Un clásico nunca falla, como el bocadito Maroc de Felfort. 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Y un clásico como este tema, que es presentado por el bocadito Maroc de Felfort, canción en su origen de los Burkis y Marco Antonio Solís, reversionada por ellos, Morat, tu cárcel.

0: tu propia gira de conciertos. De eso se trata FanPass, y ella es artista FanPass, Aitana Superestrella. 8:49. 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

0: Noches Capitales, 19 de septiembre. Somos Radio Oficial de Diego Torres. Para asegurar tu lugar, podés conseguir las entradas en Live Pass o participar, como hizo ella.
1: Hola, Radio Disney, ¿cómo están? ¿Qué tal? Buenas noches. Mi nombre es Sandra. Quiero participar por la entrada para ir a ver a Diego Torres, sí, a La Plata, ya que tengo la posibilidad de ir hasta allá. Ah, que me encantaría ir con mi prima. Y mi canción favorita es Vas a quedarte.
0: Okay, mira,
1: hace años que lo sigo. Me encanta Diego Torres. Igual me encantan todas las canciones de Diego Torres. Todas.
0: Bueno, estarás allí cantando a los gritos sus canciones. Sandra, te felicito. Quédate porque durante la noche saldrán más invitaciones para verlo a Diego y saldrán invitaciones para Morat la semana próxima en el Movistar Arena. Pero quiero saludar a Manu, hola.
2: Hola Radio Disney, soy Manu de San Isidro. ¿Qué y les tal? Quería decir que hoy es mi cumpleaños.
0: Bien.
2: Y la estoy pasando re bien.
0: Buenísimo.
2: ¡Chao, Manu de San Isidro!
0: Manu de San Isidro, feliz cumpleaños. Buena noche, pasalo excelente. Un abrazo. Qué lindo, hoy 16 de septiembre y por acá Mía desde Córdoba nos escribe empezando a cocinar puré de zapallito y milanesa, qué delicia. Buena cena, buen apetito, se quedan con Mar, 8 de la noche, 58 minutos. Yo soy Lola, un gustazo. Ella es una de las nominadas para los Latin Grammy. Yami Safdie, Ale Sanz, cuéntame, chau, hasta mañana.

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1: Maluma, Cani García, 1+1=94.3, abriendo esta nueva hora. Y Maluma, que fue papá por segunda vez, junto a Susana Gómez, el 14 de septiembre de este año, nació su segundo hijo, Orión Londoño Gómez. La pareja ya son padres de París, nacida en marzo de 2024, y celebraron la llegada de Orión con una emotiva foto familiar en sus redes sociales. Así que felicitaciones para Maluma.